0: La hora exacta en San Joaquín.
1: Son las 21 horas.
0: La temperatura del momento.
2: 11 grados.
3: Humedad 86%.

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0: La hora exacta en San Joaquín.
1: 22 horas, 2 minutos.
0: La temperatura del momento.
2: 11 grados.
3: Humedad 87%.

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Gracias. Muchas gracias.

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0: La hora exacta en San Joaquín.
1: Son las 23 horas.
0: La temperatura del momento.
2: 11 grados.
3: Humedad 89%.

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0: Muy buenas noches, bienvenidos a un nuevo capítulo de la undécima temporada de Al Modo Antiguo en Radio San Joaquín. Les saluda Enrique Vasconcelos. Saludamos a nuestros auditores que nos acompañan sintonizando el 107.9 FM del Dial y a quienes nos escuchan a través de la señal online de Radio San Joaquín. También saludamos a quienes nos escuchan por el podcast en Spotify. Luego de 10 temporadas, nuestro objetivo se mantiene intacto: ser un espacio compartido que reúna a la diversidad de personas amantes de la música antigua. Nuestro énfasis ha sido siempre la escena chilena. Sin embargo, desde la temporada pasada también nos proyectamos al resto de Latinoamérica. Este año celebramos 10 años al aire y para recordar cada una de las temporadas anteriores, les invito a revivir nuestra trayectoria en www.radiosanjoaquin.cl. También les invito a visitar nuestro sitio web asociado www.musicaantiguaenchile.cl. Aquí podrán seguir de cerca toda la música antigua que se desarrolla a lo largo y ancho de nuestro país. En esta edición de Al Modo Antiguo nos acompaña el músico chileno Nelson Contreras Escudero, destacado violagambista y profundo conocedor de la música antigua, tanto en su práctica como en lo teórico. Es profesor de música, licenciado en interpretación musical, con una especialización en viola da gamba, desarrollado bajo la guía del maestro Rodney Prada, en la Cívica Escuela de Música Claudio Abbado de Milán, y posee también un postítulo de especialización en polifonía del Renacimiento y Barroco, cursado bajo la tutela de Diego Fratelli en el Conservatorio Tito Chippa de Lecce, en Italia. Ha colaborado con las agrupaciones chilenas Estudio Música Antigua y el Syntagmas Musicum, y también con Ensamble Sincrético en Bolivia y con Ensamble Contrafactum en Perú. Cuenta con una intensa actividad en festivales de América y Europa, destacando su participación en el festival Misiones de Chiquitos en varias versiones que se desarrolla en Bolivia. También en el Festival Internacional de Música Antigua FIMA USACH, en las semanas musicales de Frutillar, y también asimismo ha participado en producciones internacionales para sellos de música antigua como Tactus y Bon Giovanni. Mantiene un marcado compromiso con la docencia de la técnica e interpretación histórica a través de la enseñanza particular, cursos y talleres especializados de viola da gamba y lutería tanto en Bolivia como en Perú. Actualmente cursa la maestría en musicología en la Universidad de La Rioja de España. Nelson, bienvenido a un nuevo capítulo, a un nuevo episodio en esta décima aniversario que estamos celebrando en este momento. Bienvenido a Al Modo Antiguo en Radio San Joaquín. ¿Qué tal? ¿Cómo estás?
1: Hola, buenas noches a todos. Buenas noches, Enrique. Acá estamos desde Arequipa conversando. Felices de volver a hablar con toda la gente.
0: Sí, Nelson, bueno, vamos a ir hablando un poco de tus periplos por Latinoamérica, porque en estos momentos, cierto, estás muy activo en distintos lugares, y a mí me interesa mucho quizás recorrer tu historia desde el comienzo, quizás porque hay una ruta en tu vida, en tu trayectoria musical bien interesante. Todo parte en Calama y en Chuquicamata, ¿cierto? Pasas un tiempo en Valparaíso, luego en Santiago. Después se profundiza, ¿cierto?, al otro lado del charco, en Milán, en Italia, y regresas, y en estos últimos años ya has desarrollado en Bolivia, en Perú, y gran parte del norte grande de Chile. ¿Sientes que estos trayectos que has llevado tu vida es una suerte, casi así como un ciclo, que se reconecta hoy con los mismos territorios donde comenzó todo?
1: Claro, claro, o sea... Sí, o sea, estoy en un momento particular de mi vida en el cual yo diría que desde hace un par de años he estado como reconectándome con mis orígenes, por así decirlo. Uh-huh. Y claro, me llevó después de la pandemia, todo parte con la pandemia me como que dice como que me movió el piso, por así decirlo. Entonces quise volver al norte, hice amistades en Bolivia y todo partió allá, digamos, haciendo un periplo recorriendo casi toda Bolivia, volviendo a tocar al festival de Chiquitos, yendo a visitar muchas iglesias, sobre todo todas las que tienen frescos con Viola da Gamba. Y bueno, o sea, esa fue un periodo como de desconfinamiento, por así decirlo. A mí me gusta mucho la montaña, entonces andar haciendo conciertos a 3.000, 4.000 metros de altura me encantaba. Y claro, y eso tuvo como consecuencia que, digamos, una segunda parte, que es la que se está desarrollando ahora entre Arequipa y Quique Calama, Antofagasta, digamos, ¿no? O sea, que tiene que ver con, digamos, un segundo periplo que llevé a cabo acá también. Junto a Alejandra Lupera, en las iglesias del Colca, del Valle del Colca. Entonces, ahí hay muchas iglesias barrocas, en las cuales visitamos y ¿cómo se llama? Y aprovechamos de hacer algunos videítos, tocar, a probar la acústica. Son exquisitas, pues algunas son renacentistas, otras son barrocas. Y claro, pues, y paralelamente reconectándome con los músicos de Iquique, Calama y Antofagasta, realizando proyectos digamos, de conciertos y bueno, y cositas que se supone que se vienen en el futuro, pero que todavía no las puedo nombrar.
0: Sí, bueno, ha sido larga tu vuelta, ¿cierto? Del norte,
1: Claro.
0: Italia, hoy vuelves de nuevo. Entonces, este es un ciclo virtuoso, ¿cierto? Como uno de los últimos conciertos que diste, ¿cierto? Que tenía esa palabra virtuosa. Entonces, es un ciclo virtuoso que te ha llevado por distintos lugares, pero actualmente estás ahí en esta zona del altiplano andino americano, ¿cierto? Latinoamericano. Nelson, bueno, en estos viajes que tú hiciste estando en Italia, tú tuviste una profunda

0: histórico. ¿Cuáles son esas grandes enseñanzas de la vida o consejos, cierto, que más rescatas de esta, de tu experiencia en Europa, de tu experiencia con estos maestros y de conocer esas iglesias, de conocer esas construcciones, y luego te las traes para América, te las traes para Perú, para Bolivia, te las traes para Chile? ¿Cuáles son esos grandes tesoros o esas vivencias que tú rescatas y que te han servido para ir desarrollando lo que eres actualmente?
1: Claro, o sea, es un poco paradójico porque, claro, yo pertenezco al mundo de la música antigua, digamos que es un nicho específico dentro de lo que es la música en general, pero la verdad es que, claro, lo que aprendí en Europa a nivel técnico, a nivel teórico, claro, son cosas que tienen que ver con la profundamente con la música pura, por así decirlo. Y obviamente también aplicado al Renacimiento, al Barroco, al Medioevo, qué sé yo, con estos grandes maestros con los cuales me pude contactar, tuve la fortuna, digamos, de hacerlo. Pero la enseñanza, la gran enseñanza, digamos, de este periplo gigante de mi vida, fue justamente darme cuenta, tomar conciencia de lo que es la tradición. ¿Por qué? Porque obviamente musicalmente yo nací en Chuquicamata, en el sentido de que mi primera escuelita de música fue el grupo folclórico de mis papás. Mis papás dirigían el grupo folclórico del Sindicato de Trabajadores de Chuquicamata. Entonces ensayábamos ahí en el teatro, ensayábamos, digo yo, porque yo iba, pero yo estuve ahí hasta los 6, 7 años. Y no me perdía ningún ensayo, estaba ahí siempre jugando con los otros niños, detrás en bambalina, en la galucha, y observaba todo eso. Y al mismo tiempo, obviamente, observaba no solamente el trabajo que hacían como conjunto, mi papá se encargaba de las voces y de los instrumentos, mi mamá de las danzas. Y nada, pues el punto es que muchas de las cosas que a nivel técnico se aplicaban en este conjunto, en esta práctica, digamos, folclórica, están documentados en un cierto sentido, o sea, bastante explícitamente, no en un cierto sentido, en algunos tratados, todo lo que tiene que ver la improvisación de voces, desde la simple tercera voz hasta improvisar un bajo, improvisar un contralto. Son exactamente lo mismo que está en los tratados. Entonces, en un cierto sentido, ahí yo empecé a tomar conciencia de que en realidad yo recibí una herencia desde el folclore. Y entonces, me queda claro que la música antigua no es un movimiento, para mí, es mi opinión personal, no es un movimiento que nace en algún momento, ¿no? Sino que es simplemente una tradición que se transmite de generación en generación. O sea, la música antigua es lo que actualmente llamamos folclore, que tiene que ver con la identidad de los pueblos, que en este momento puede ser, no sé, alguna etnia de las de Bolivia, de las de Perú, o qué sé yo, pero no nos olvidemos que en Europa también hay etnias y la música antigua pertenece a esas etnias también, ¿no? O sea, fue desarrollada, no pertenece, fue desarrollada por esas etnias. Y esas etnias también llegaron acá, entonces hay un sincretismo que se creó y nosotros somos el fruto de eso. Esa es mi visión actual, ¿no? Que no está muy de acuerdo con esto, digamos, de que sea un movimiento que se creó en algún momento, qué sé yo, y que va a seguir. O sea, para mí la música antigua es algo que parte hace milenios y es parte de nosotros los seres humanos. Y tenemos diferentes tradiciones en base a nuestros orígenes, ¿no? O sea, a mí me. O sea, a mí, lo que yo sé de canto lo aprendí principalmente con mi papá. No olvidemos que mi papá es hijo de mi abuela era cantora, entonces de la zona central, digamos, centro norte, de la zona de Ovalle, digamos, ellos

0: vivían en un pueblito que se llama Halcones, Halcones Bajo, era un caserío, no, ni siquiera un pueblito. O sea, y yo me doy cuenta, o sea, he aprendido a tener conciencia de eso. Entonces, mucho también de los cantos que en mi periplo por Bolivia, recogí muchos cantos, aprendí, no solamente los recogí, sino que también aprendí de otros músicos, de otros musicólogos también, cantos tradicionales que en realidad en su forma, en la forma de llevarlos a cabo, es básicamente lo que hacía mi papá, o sea, o lo que sea mi abuela. Y por otro lado, me recuerdo muchas lecciones sobre todo con Victorio Guillermi, me acuerdo de muchas de las masterclass que tuve con él, donde él explicaba, por ejemplo, la articulación en la viola da gamba, que había que hacerla, sacaba siempre ejemplos de música popular, por ejemplo, cómo hacer terceras paralelas con el arco, ese tipo de cosas. Y prácticamente las descripciones que daba eran muy similares a lo que hace mi papá o lo que hacía mi abuela en la guitarra. Entonces ahí es donde yo empecé a tomar esta conciencia de que en el fondo esta vuelta a los orígenes es simplemente darme cuenta que los maestros los tuve siempre al lado mío, que no es necesario viajar tan lejos a lo mejor para aprender estas cosas, ¿no?
1: Claro, qué interesante esta reflexión que haces porque, claro, la música antigua como nosotros la conocemos actualmente, así con ese rótulo, música antigua, es básicamente quizá un invento de mercado, ¿cierto? Es un invento
0: Claro,
1: de la
0: claro.
1: discografía. Como para
0: Es una
1: clasificarla,
0: etiqueta,
1: es una etiqueta,
0: claro.
1: claro, ¿cierto? Y quizás podríamos ya a esta altura del siglo XXI empezar a buscar otro nombre para este tipo de música, ¿cierto? Música de tradición, música
0: Claro.
1: tradicional, no sé, bueno, pero es interesante la reflexión, claro, porque eso es lo que te ha llevado a ti finalmente a volver en este ciclo virtuoso, volver a tus orígenes y volver a esa zona que te
0: Claro.
1: vio nacer musicalmente. Entonces, se comparte tanto lo geográfico como la conciencia musical y artística que vas desarrollando. Nelson, bueno, hablando un poco de estas tradiciones y en este caso tradición europea, vamos a comenzar a escuchar parte de tus participaciones, ¿cierto? Vamos a escuchar parte de las cosas que nos has preparado para el día de hoy y vamos a comenzar con un primer bloque de audiciones. Bueno, cabe destacar que todos los audios que vamos a escuchar el día de hoy, ¿cierto? Son completamente en vivo, son de distintos lugares, de distintos momentos, con distintas personas, con distintos músicos que están contigo tocando. Pero cuéntanos qué vamos a escuchar en este primer bloque.
0: Claro, vamos a escuchar la canzona La Bernardina de Frescobaldi. Es una canzona para canto, para violín, flauta, qué sé yo, pero que yo la hago en la viola bajo porque es muy bonita y me parece que queda muy bien también para el bajo. Y la Sirena de Tomás Morley, que es un dúo que hago siempre con Alejandra Lopera. En la canción La Bernardina, ella hace el bajo continuo y en el segundo, Tomás Morley hace la flauta. Y fueron grabados esto es parte de lo que estoy haciendo, lo que estamos haciendo en este último periodo, digamos, estas últimas semanas, que es parte de un nuevo proyecto. Tomás Morley fue grabado en una de las tantas iglesias patrimoniales del Cañón del Colca, iglesia barroca, y la canzona de Frescobaldi fue grabada en uno de los palacios, en una sala, digamos, de los palacios de aquí del centro histórico de Arequipa, que son, digamos, de 1700, más o menos. Entonces, la acústica es maravillosa, acústica muy, muy bonita, muy interesante de escuchar.
1: Bien, vamos con ello entonces acá en Al Modo Antiguo, con la participación de nuestro invitado de hoy, Nelson Contreras.

0: Se ha escuchado con la participación de Nelson Contreras dos piezas que pertenecen a la tradición europea, ¿cierto? Canzona terza detta la Bernardina de Girolamo Frescobaldi y también Fantasía a dos titulada La Sirena de Thomas Morelli. Recordamos a nuestros auditores que en el programa de esta semana estamos junto al intérprete en viola da gamba, Nelson Contreras Escudero, destacado músico chileno y un profundo conocedor de la música antigua y su práctica. Hoy en día desarrolla una intensa actividad musical entre Perú, Bolivia y también zonas del norte de Chile, en Iquique, Antofagasta, Calama, qué sé yo. Bueno, Nelson, sabemos que a la hora de abordar una partitura histórica, ¿cierto? Hablando ya de la tradición escrita, ¿cierto? A la hora de abordar una partitura que tiene, no sé, 200, 300, 400 años, se deben tomar muchas decisiones musicológicas, interpretativas, y lo podemos hacer desde la intuición, lo podemos hacer desde la tradición, pero también se hace desde el conocimiento. Tú actualmente estás cursando la maestría en musicología en la Universidad de La Rioja. ¿Cómo ves estos diálogos y cruces entre la investigación académica con las prácticas interpretativas contemporáneas? ¿Cómo te planteas esas reflexiones?
1: Bastante interesante, el diálogo que se crea, entre personas que tienen diferentes intereses, ¿no? Porque cuando se habla de musicología parece que estuviéramos hablando solo de música, pero en realidad no lo es, no es así. Ahí se cruza la sociología, la filología. Mucha gente que hace análisis de tipo más social que musical, o sea, hay diferente énfasis respecto a lo que al interés de cada persona, ¿no? Entonces pero en torno a la música, obviamente. Entonces se cruzan estas cosas donde me encuentro con músicos que hablan desde la música, pero hablan más de lo social. De lo social del pasado, de lo social del presente, o de algún momento específico. Hay otros que están absolutamente especializados desde el punto de vista filológico, de los textos, en mi caso, filología, pero de la música. Entonces, eso es lo interesante, ¿no? Este cruce que produce ciertos diálogos bastante interesantes que al final terminan siendo mucho más que música. Yo, sinceramente, mi interés es única y exclusivamente musical. Entonces, claro, a la hora de enfrentar una partitura, yo me concentro más observo la tradición y la comparo a lo que dicen los libros, ¿no? A los tratados. Y la verdad es que hasta el momento casi siempre he encontrado solo confirmaciones, ¿no? La tradición actual. De ciertos cantores, de ciertos músicos tradicionales, es absolutamente, cuadra perfectamente con lo que dice la teoría. Entonces yo trato de llevar a cabo eso en cada interpretación. Hay cosas que de repente no es que no me gusten, sino que simplemente no las comparto, esto de que se hable mucho de la música, pero no se toque, digamos. ¿No? O sea, entonces hay ciertos discursos actuales dentro de las corrientes, diferentes corrientes musicológicas, en los que no, digamos, se habla mucho, pero se toca poco. Y eso no me agrada mucho, pero en realidad es solo una humilde opinión.
0: Claro, Nelson, y en este sentido de que se escribe o se habla mucho pero no se toca, la investigación que estás desarrollando para tu tesis, ¿cierto?, de magíster en la Universidad de La Rioja, ¿se podrá ver traducida en futuro en algún programa de concierto o quizás en algún proyecto discográfico?
1: Espero, o sea, espero que sí. O sea, en este momento estoy trabajando a nivel discográfico, estoy trabajando en otra cosa, digamos, que es un poco más íntima. Pero claro, el próximo año, claro, me gustaría, o sea, justamente Lo que estoy investigando es justamente el pedazo de música antigua que menos se ha trabajado e investigado de Chile, que es el antifonario de San Agustín, de lo agustiniano. Es el primer libro de música escrita que existe, el más antiguo que existe en Chile. Está fechado en 1594, creo. Que coincide más o menos con la fecha de la llegada de lo agustiniano, de la orden agustiniana. Y claro, y es una práctica que en general a nivel, que es la práctica del canto mesurado, que no es canto llano, ¿no? No es canto gregoriano. Por decirlo en palabras fáciles, es canto gregoriano, pero que tiene muy claramente escrito cuál es el ritmo. Entonces, se necesita una investigación para entender cómo leer esas figuras que son neumas, que son ligaduras. Las ligaduras, pero no de legato, de ligado, sino que son las figuras rítmicas, digamos, ¿no? Ahí en este manuscrito tenemos diferentes misas que obviamente no fueron compuestas en Chile. Es que los nombres llevan claramente a ciertos lugares geográficos que determinan precisamente de dónde vienen, de qué tradición vienen.
0: ¿Dónde está ubicado físicamente este manuscrito acá en Chile?
1: En la Biblioteca Nacional, en el archivo, en la sala, está ahí expuesto. Quien vaya a la biblioteca pasa por ahí por al lado de él todos los días, pero nadie pesca ese libro. Nadie pesca ese libro, en realidad ese tipo de música tampoco a nivel mundial, nadie la hace, nadie la ha hecho. No existen investigaciones, o sea, existen millones de investigaciones teóricas, pero no existe ningún registro gráfico práctico de cómo se hacía esa música. Como te digo, es canto gregoriano, pero mensurado, o sea, con el ritmo precisamente escrito. Y digamos, con este tipo de música lo que se hacía era mucha improvisación. Entonces, claro, uno de los grandes mitos que me gustaría abordar y destruir, por así decirlo, es justamente el mito de que en Chile no había música o que había muy poca música de poco nivel porque no hay registros, porque no hay nada, hay muy poco escrito, qué sé yo. Claro, si todo es improvisado, obviamente no queda nada escrito. Entonces, lo más probable es que en Chile haya habido grandes improvisadores, no estoy hablando de melodía, sino que también de armonía. ¿Por qué? Porque digamos, los sacerdotes o clérigos o maestros de capilla, que digamos de la época de finales de 1500 y sobre todo durante todo 1600, eran grandes improvisadores, no solamente de melodía, sino que de armonía vocal, ¿no? O sea, eran capaces de improvisar una fuga, un canon, sin ningún problema. Era parte de la escuela básica, digamos, de entrenamiento. Entonces, me parecería muy extraño que los únicos que no sabían improvisar en todo el mundo, en todo el Imperio Español, hayan llegado a Chile, ¿no? Entonces, claro, ese manuscrito, el antifonario agustiniano, también tiene muchos signos de haber sido muy utilizado. Tiene muchas manchitas, escrituras, correcciones, etcétera, etcétera. A pesar de que esté incompleto, se nota que fue muy usado. Entonces, eso también es signo de que realmente hubo una actividad, sobre todo al inicio, muy intensa de música, pero claro, seguramente improvisada. Entonces, por lo mismo, no hay registro, no hay partituras. Y ese tipo de cosas. Pero, digamos, en el antifonario hay signos de que se hacía, se usaba, ¿no?
0: Bueno, y a propósito de las transcripciones y partituras que las cuales tú también has trabajado, ¿cierto?, con otros repertorios, en este antifonario pretendes también rescatar esas músicas con transcripciones
1: Claro.
0: modernas, ¿sí?
1: Claro, sí, o sea, efectivamente, hace ya muchos años transcribí un par de misas. Quise armarlas a tres voces, enseñándole. Esto fue, digamos, fue lo primero que hice cuando volví a Chile en 2017. transcribir, ponerme en contacto con este antifonario, transcribí tres misas y armé, digamos, las armé a tres voces en base a lo que sería la práctica vocal de improvisación armónica, a tres voces con tres grandes amigos que lamentablemente no seguimos nomás, pues entre que era una cosa absolutamente hecha a pulso, digamos, entre amigos. Y entre lo que, bueno, las vicisitudes de la vida, eso no llegó a ningún puerto, por así decirlo. Nunca se hizo un concierto ni nada. Entonces, justamente ahora quiero aprovechar eso. Entonces, va a haber obviamente un trabajo de transcripción, pero sobre todo va a haber un trabajo también de armado de estas obras, con a tres voces. Y ese va a ser el trabajo final, digamos,
0: De tu maestría.
1: de esta maestría.
0: Bien, muy qué interesante. Bueno, vamos a estar atentos ahí cuando ya está llegando, ¿cierto?, a buen puerto ese proyecto para ver si lo podemos difundir también por acá y también en las redes de música antigua en Chile. Nelson, ¿te parece que continuemos con las audiciones que has preparado para el día de hoy? Estas audiciones que han sido tomadas de conciertos en distintos lugares en los cuales has participado. Vamos con el segundo bloque. Cuéntanos qué vamos a escuchar en esta segunda parte.
1: Claro, en el segundo bloque tenemos justamente el último periplo del pasado, ¿cómo se dice?
0: Reciente.
1: Cercano, reciente, claro. Estos son diferentes registros que se hicieron en Tarija, en Calama y en Antofagasta. Hicimos este programa que se llama La Compañía Virtuosa, donde junto a la maestra Alejandra Lopera organizamos, digamos, bloques de conciertos, doble concierto para viola da gamba y flauta, concierto para flauta y otras obras, de los cuales vamos a escuchar primero, perdón, que tengo que leer porque tengo la memoria muy, muy frágil, un andante para viola da gamba sin clavecín, que es, digamos, un solo de viola da gamba. Dos movimientos, vamos a escuchar el andante, el primer movimiento. Del concierto doble para flauta dulce y viola da gamba de Telemann, vamos a escuchar el primero y el tercer movimientos, o sea, el grave y el dulce. Fueron parte de este periplo por el norte grande boliviano-chileno, por así decirlo.
0: Bien, vamos entonces con ello acá en Al Modo Antiguo.

0: Hemos escuchado siempre con la participación de nuestro invitado al día de hoy, Nelson Contreras, gambista chileno, dos obras de Georg Philipp Telemann, un andante de la sonata para viola da gamba, sin bajo, ¿cierto? Y también dos movimientos del concierto doble para flauta dulce, viola da gamba y bajo continuo. El primer movimiento es grave y el tercer movimiento dulce. En el programa de esta semana estamos conversando junto al destacado intérprete en viola da gamba, Nelson Contreras. Hoy día, cierto, lo podemos ver en conciertos, en clases magistrales, recorriendo zonas de Perú, Bolivia y el norte de Chile, reencontrándose con sus orígenes, como él mismo decía, tanto musicales como geográficos. Nelson, además de tu labor interpretativa, ¿cierto? Cuentas con experiencia en la construcción de instrumentos históricos. ¿De qué manera esta faceta en la lutería, ¿cierto? Que estás explorando y ya estás bien interiorizado en estos contenidos, va transformando o va orientando un poco tu relación con la viola da gamba al momento de tocar? ¿Cómo se van dialogando estas dos áreas? Porque una cosa es lo musicológico y la interpretación, y otra cosa es el rudimento mismo, el artefacto, el instrumento con el cual estás haciendo esa música. ¿Cómo se van relacionando o dialogando estos dos mundos de la lutería con la interpretación?
1: Claro, es sumamente interesante, pues es muy apasionante esto de la construcción de los instrumentos, porque en realidad es absolutamente, está ligado 100% a la música. O sea, no son dos cosas que vayan por caminos diferentes, sino que son simplemente dos expresiones diferentes, materialmente diferentes, de la misma cosa, ¿no? Del mismo fundamento. Mira, mis inicios obviamente fueron sumamente sui generis, más que nada hijos de la pobreza y de la necesidad de arreglar un instrumento. Muchas veces, cuando me tocaba ir a tocar a lugares donde no había ningún luthier o este tipo de cosas que sucede en ciertas zonas, sobre todo aquí en Latinoamérica. Entonces tuve que aprender a, no sé, las cosas. Empecé a reparar puentes, a poner alma, a poner clavijas y ese tipo de cosas. Después, con el tiempo, ya me animé a comprar kits de instrumentos prefabricados y completarlos. Y ya, digamos, cuando ya me dio la fiebre de frentón, digamos, el asunto de querer, o sea, no solamente, lo que pasa es que yo tuve acceso a diferentes libros y museos y cosas donde aprendí mucho, simplemente como observador, porque lamentablemente, no teniendo títulos, por así decirlo, de lutería o de ese tipo de cosas, es difícil entrar a cursos o a un circuito oficial, digamos. No teniendo experiencia ni teniendo. Entonces, prácticamente, justamente buscando también todo lo que tiene que ver con los orígenes y los diferentes tipos de viola da gamba que existen, estando en Italia, en Europa, visité muchos museos, donde tuve acceso a, digamos, a ver, no tocar, lamentablemente, ver muchos ejemplos de violas da gamba, ¿no? Renacentistas, barrocas, etc. Tuve acceso a una viola da gamba Guarnieri del Gesù y a una Amati. Los pude ver bastante bien. Después, en el Castillo Sforzesco, pude ver la copia, las dos colillón que existen en Milán, de la cual una es copia, mi instrumento principal es copia exacta de esa, hecha por un luthier de Milán, Carlo Chiesa. Y digamos que, afortunadamente, conversé mucho con él, vi todos esos procesos de cómo él mismo fue copiando esa viola, cómo la fue haciendo, qué sé yo, y también tuve acceso a los moldes de viola da gamba que el mismo Stradivari usó para construir sus violas da gamba, que están en el Museo Stradivari de Cremona. millones de conversaciones con diferentes luthieres. Yo me iba a meter ahí a ver qué hacían, cómo hacían, las herramientas, el orden. Y bueno, eso a nivel de observación se complementó con lectura de diferentes tratados que tenían que ver con la aplicación de la matemática a la música, ¿no? Entonces está el tratado de la Divina Armonía, es un tratado de 1400, y está también todos los escritos de Ramos de Pareja sobre las proporciones pitagóricas, y todo esto lo cuajo a la hora de proyectar un instrumento más que. O sea, la gran característica que yo creo que es, digamos, que considero que es un poco único, que yo no copio instrumentos. Yo proyecto instrumentos. O sea, utilizo las mismas herramientas que usaba Stradivari, Guarnieri, Cornillon, etcétera, etcétera. Ellos no copiaron jamás un instrumento. Ellos simplemente dijeron, voy a hacer una viola de gamba y la creaban, ¿no?
0: Claro.
1: Es lo mismo que estoy haciendo yo. Con las mismas herramientas que usaban ellos, proyecto mis versiones de instrumentos, ¿no? Y claro, la cuestión técnica ya más así, digamos, de herramientas, las aprendí con mi maestro Simón González en Santiago. Todo lo que tiene que ver con desde el lijado, el corte, etcétera, etcétera, etcétera, lo aprendí con él. Los diseños o sea, en este momento tengo un diseño de viola da gamba que he ido perfeccionando, que se juntó digamos, el destino cruel de la vida. Simplemente se me dio la posibilidad de ir a enseñar todo esto a la selva, en el Amazonas, a la zona de Huarayo. Entonces, tuve la posibilidad de enseñar a hacer violas da gamba, a proyectar violas da gamba, a hacer violas da gamba a esta etnia, y al mismo tiempo aprender mucho de las maderas del Amazonas, ¿no? Aprendí, el Amazonas es riquísimo en millones de maderas, y con ellos aprendí, digamos, a conocerlas mejor, porque hasta ese momento yo solamente conocía las maderas normales, como son el arce, qué sé yo, el ciprés, el ébano, palo rosa, qué sé yo.
0: Estos luthieres de Guarayos ya venían con una tradición de la época de los jesuitas.
1: Claro, pues la zona donde yo llegué fue jesuita hasta 1825, después los jesuitas son expulsados, ellos llegaron a finales de 1700, deben haber llegado con 1780, 1790. Fueron expulsados en 1825 y desde ese entonces las misiones están a cargo de los franciscanos. Y entonces tuve la fortuna de encontrar varios instrumentos antiguos, construidos por los antiguos luthieres, digamos, luthieres que ya están muertos lamentablemente, que murieron hace poco, ¿eh? Me refiero que deben haber muerto en los últimos 10 años, 20 años. Y que efectivamente corresponden a un tipo de lutería, a diseños que son, digamos, de finales de 1700, principios de 1800. Entonces, el estudio de esos instrumentos también me llevó a, digamos, a modificar mis planos y mis ideas de viola da gamba, integrarlos. Entonces, ambiciosamente o teóricamente, la viola da gamba que propongo yo es una viola da gamba netamente sudamericana, por así decirlo, ¿no? Proyectada con técnicas europeas, pero, o sea, un modelo que no existe en ninguna parte, sino aquí nomás, y basado en los modelos barrocos o preclásicos, digamos, que encontré en la selva. Entonces, es una mezcla, es un sincretismo, ¿no? Es volver a mezclar, digamos, lo europeo con lo nuestro y sacar afuera esto. Bueno, y en este momento estoy terminando una viola aquí en Arequipa, que va a ser, yo creo que la primera más acabada, por así decirlo, porque hubieron otras que se completaron en la selva, pero que yo diría que son más a nivel experimental. Y ya el modelo cuajado así 100%, me atrevo a decir, latinoamericano, sudaca, van a ser aquí en Arequipa en un par de semanas más.
0: Pero estos trabajos no los realizas por encargo, los realizas más bien como investigación para la interpretación de ti mismo.
1: O sea, parte así, pero la verdad es que sí me han encargado, ya me han encargado varias.
0: Ah, perfecto.
1: Ya, digamos, de hecho, esta que estoy terminando ahora tiene su dueña.
0: Ah, perfecto, perfecto. Bien, oye, Nelson, continuemos escuchando lo que nos has preparado. Vamos a escuchar un tercer bloque, ¿cierto? Aquí también con esta tradición europea muy cargada con la viola da gamba, ¿cierto? Cuéntanos qué vamos a escuchar en este tercer bloque.
1: Claro, siempre del periplo boliviano calameño antofagastino. Aquí vamos a escuchar una fantasía a dúo la fantasía número 7 de Telemann a dúo, con la flauta de la maestra Alejandra Lopera, y un alegro de la sonata de Carl Friedrich Abel en do mayor, junto con el maestro Osvaldo Castro de Iquique y José Carlos al violonchelo de Calama. Justamente en estos conciertos que hicimos entre Tarija y Calama y Antofagasta.

0: Siempre con la participación de Nelson Contreras en Viola da Gamba, acompañado de otros destacados músicos peruanos y chilenos, ¿cierto? Hemos escuchado la Fantasía 7 de Telemann y también el Allegro de la Sonata de Carl Friedrich Abel. En este viaje, en estos trayectos que Nelson ha tenido recientemente entre Tarija, Bolivia, y el parte de Arequipa y Antofagasta, Calama, etcétera, todo este territorio andino que Nelson conoce bastante bien en estos últimos años. Así es que, bueno, la última vez que nos vimos físicamente, Nelson, fue en el Festival de Chiquitos este año en abril. Tú has participado ya en varias ediciones de este festival.
1: Claro.
0: ¿Qué significa para ti estar en ese festival, estar en esa zona? ¿Qué ha significado en tu trayectoria como músico antiguo?
1: Claro, o sea, me cambió la vida. O sea, la primera vez que participé fue el año 2002 con Sintagma Musicum en el reestreno de la ópera La Púrpura de la Rosa. En ese entonces yo fui como cantante. me tocó hacer el rol de Chato junto a la Nora Miranda, gran soprano. Y bueno, con ese elenco hicimos una gira por muchos lugares, de los cuales varios que visitamos ahora nosotros mismos, nosotros dos ahora que estuvimos en abril. Justamente fueron los mismos que, como te digo, a propósito de volver a los orígenes, ¿no? Volví, o sea, me tocó tocar justamente, hicimos un concierto justamente donde fue el lugar donde se reestrenó el primer concierto de, digamos, de la Púrpura de la Rosa en Bolivia. Nada, pues eso me cambió la vida, porque yo hasta ese entonces, hasta el 2002, era un músico que, de formación, entre comillas, netamente europea. Entonces, mis primeros contactos fueron en Argentina, en Buenos Aires y en Bariloche, en los cursos que organizaba Gabriel Garrido, con Juan de Araujo, qué sé yo, y algunas otras cosas.

0: cosa. También yo había hecho, digamos, como buen estudiante durante, cuando estaba terminando la universidad, había hecho cosas de la antología de Samuel Claro, de Bolivia, de Perú, pero un poco muy intuitivamente, sin conocimiento, sin muy así a la buena nomás, o simplemente aplicando mis conocimientos que eran netamente europeos, por así decirlo. Y claro, llegar al festival de Chiquito y hacer la ópera La Púrpura de la Rosa, ahí sí empecé como recién a tomar con mano, como se dice, a tener conciencia de que aquí también hubo barroco, o sea, en Latinoamérica también hubo barroco, en Latinoamérica también hubo renacimiento, entonces nosotros también estamos conectados con esa tradición, todo ese tipo de cosas. Y ahí me lo empecé a tomar más en serio, ¿no? A la vuelta, mi segunda participación fue el 2018, si no me equivoco, sí. Con el entrañable, junto al entrañable Juan Manuel Valdés, descanse en paz, que con él tuve la posibilidad de volver a recorrer la zona oriente de Bolivia, esta vez con una misa, esta misa en Sol Mayor para. Ay, ya no me acuerdo, perdón, una de las transcripciones del Padre Navrot, también con mucho éxito, esta vez obviamente como continuista en la viola da gamba, sin cantar, que me ayudó también a confirmar esto digamos, este gusto por la música latinoamericana, ¿no? El barroco latinoamericano, el renacimiento latinoamericano. Y después, fruto de este periplo boliviano, por las diferentes iglesias y qué sé yo, que me llevaron a compartir, digamos, a compartir por mucho tiempo con el musicólogo Eduardo Quintela, nace este proyecto, digamos, de su ensamble sincrético, que nos llevó a, ¿cómo se llama?, a revisionar, por así decirlo, la música como se hace en Latinoamérica, seccionándola, o sea, también la música antigua, digamos, latinoamericana, separándola, tratando de separar también lo que es tradición, o sea, todo lo que son cantos milenarios que fueron a lo mejor cristianizados y ese tipo de cosas, pero son tradiciones que siguen absolutamente vivas. Solamente se les cambió el texto, y lo que es el barroco latinoamericano o el renacimiento latinoamericano, que tiene que ver con todo lo que es más conocido, que son los compositores europeos que llegaron acá, que formaron a compositores aquí, y la producción, digamos. Y fruto de ese trabajo se hicieron dos conciertos bien bonitos, el primero en Córdoba, en el Festival de Córdoba el año pasado. Y el último en abril de este año, contigo, con Daniel Díaz, maestro de Perú y también maestro boliviano, porque era también un objetivo específico digamos, de llegar a tener un elenco que tuviera en consideración, digamos, a todo el virreinato del Perú, ¿no? No solamente un país o una república, sino que estén presentes las diferentes regiones, ¿no? Y
1: Claro.
0: las diferentes tradiciones. Y como ves, hicimos algunas cosas del Chiligugú, Mocetén, estos cantos
1: De
0: de
1: Covendo
0: aquí de
1: también.
0: Perú, que no me acuerdo. Ah,
1: De
0: perdón.
1: Covendo.
0: Covendo, Martínez Compañón, los cantos canichanos. Y bueno, hicimos ese programa bastante interesante que hicimos tres programas, uno netamente de tradición indígena, con texto sacro, pero obviamente melodías milenarias, otro netamente virreinal, por así decirlo, con todos estos compositores del barroco latinoamericano. Y este otro programa que era mixto, que era un poco más así, una mezcla de ambos, ¿no? Yo diría que. Yo diría que nos fue bastante bien. Nada, pues, fue una experiencia bastante bonita. Claro, lamentablemente ahora está en pausa eso porque el director se fue a estudiar su doctorado a Estados Unidos, entonces está en pausa ese proyecto, pero bueno, ya volveremos, yo creo, a hacer más cosas, ¿no?
1: Bueno, todo lo que hemos estado conversando, Nelson, da cuenta de tu gran conocimiento de la escena. Bueno, tú conoces perfectamente la escena chilena, el tiempo que has estado acá, ¿cierto? Pero también conoces la escena boliviana de la música antigua y actualmente estás conociendo la escena peruana de la música antigua, ¿cierto? Has impartido talleres, cursos, tanto de interpretación como de lutería en estos países, ¿cierto? Y has conocido también las escuelas de música, otros músicos, has tenido contactos con el ambiente ahí musical, todo este ecosistema, ¿cierto? Maestros, estudiantes, músicos, programadores, etcétera, etcétera. Ya estás un poco ya imbuido dentro de la sociedad musical, de la música antigua boliviana y peruana en algún sentido, ¿cierto? ¿Cómo evalúas tú la recepción del público? ¿Hay público para la música antigua en la zona en la cual tú te estás moviendo? ¿El interés por los músicos en aprender estos repertorios o estos instrumentos? ¿Cómo analizas tú ahí este panorama en el norte de Chile? Bueno, sabemos noticias de Tatiana Espinosa y la Fundación Villanueva hasta La Serena. Hay al norte, un poquito más allá, ¿cierto? En Antofagasta están estas agrupaciones,
0: Pachacuti
1: Pachacut,
0: y
1: ¿cierto?
0: Capnatu.
1: Y también los Carmina Indos, está también Osvaldo Castro, Niquique. Bueno, pero ¿cómo analizas tú este panorama en torno a la llamada música antigua?
0: Claro, hay dos, ¿cómo se dice? Venas, por así decirlo, bastante interesantes. La primera es la más interesante para mí, por lo menos, es la tradicional. O sea, existen en diferentes lugares, sobre todo en los pueblos más remotos, o de la selva, o del altiplano, peruano, chileno, músicos de tradición que siguen haciendo música, la música que siempre han hecho, ¿no? Y que son, obviamente, corresponden a músicas que quizás se hacen desde hace 300 años, 200 años, 500 años, etcétera, ¿no? Entonces, es muy interesante, por ejemplo, para mí lo más cercano en este sentido fue justamente en Guarayos, en la selva, porque aprovechando de hacer este taller de lutería, me tocó participar de la fiesta del pueblo, ¿no? Ellos celebran la ascensión de Jesús. Entonces me tocó celebrar esa fiesta participando en la misa de las 7 de la mañana, la misa de las 9 de la mañana, la bendición de algún santito, ir a la casa de alguien a bendecir algo, hacer estas romerías eternas con las imágenes, tocando todos estos temas, todas estas melodías, algunas que no son tan antiguas, pero otras que sí son muy antiguas. Con mi quintón, ¿no? Ellos tienen una tradición de violines, mucho, entonces con un bombo, una caja y 50.000 violines van haciendo la procesión. Me tocó ir a buscar a los caciques para que o sea, se hace la procesión incluso para ir a buscar a los caciques para que se vayan a reunir a la iglesia porque tienen la reunión de los caciques y qué sé yo, todo ese tipo de cosas. Bien interesante.
1: Nelson, cuéntanos qué es lo que es un quintón.
0: Ah, un quintón es una viola de gamba, pero pequeñita, ¿no? Como casi un poco más grande que un violín, un poco más chica que una viola, que es muy fácil de colgar, entonces puedes ir en procesión tocando, ¿no? Y claro, entonces puedes ir tocando y al mismo tiempo, ¿no? Entonces eso me permitió participar directamente de estas fiestas como músico y obviamente tomar contacto con estos viejos que ya tienen 70, 80 años, que tocan estas músicas tradicionales. Y también sus alumnos nuevos, que a lo mejor tienen 30, 40 años, y que son ellos mismos los que, por ejemplo, dirigen la orquesta del pueblo, se arma en las parroquias y que siguen tocando sus mismas músicas desde hace 100, 200, 300, 400 años, ¿no? Entonces, esa es una vena que obviamente es muy rica en Bolivia, es medianamente rica en Perú y muy pobre en Chile, pero existe, digamos, ¿no? Lamentablemente. Y la otra vena es la de los movimientos, las asociaciones culturales que están haciendo, que se están moviendo. Bueno, asociaciones culturales y también privados que tienen interés. Son las dos grandes venas que existe, eso existe sea en Bolivia, Perú, que en Chile, ¿no? En el caso chileno está, por ejemplo, el interés particular de Osvaldo Castro, que reúne, que hace, reúne cantantes e instrumentistas en torno a él, a pesar de que, como te digo, ahí también hay una cosa de tradición, porque efectivamente los maestros de Osvaldo son exactamente los mismos míos que tuve en Iquique, ¿no? Y son profesores, maestros, vieja escuela, o sea, estamos hablando, los que eran profesores normalistas, o sea, gente de práctica, ¿no? No de teoría, sino que, pero yo me acuerdo la Lidia Caro, que era fue mi primera maestra de canto, entre comillas. Yo era un niño soprano en su coro y ella acompañaba tocando el piano y ella jamás pisó un conservatorio, o sea, también aprendió de otros maestros, qué sé yo. Osvaldo Castro tiene exactamente los mismos maestros que tuve yo. Y es increíble cómo también hay ciertas cosas que siguen siendo tradicionales, ¿no? Ya tenemos como, por así decirlo, identificado a un grupo de músicos en Iquique, que yo los llamo de la vieja escuela, ¿no? Porque ahora hay más escuelas, la escuela original, por ejemplo, que es la Escuela Artística Violeta Parra de Iquique, que es donde estudié yo. Ahora está más moderno, por así decirlo, está más organizado, más pedagógico, más técnico, pero se perdió la tradición, por así decirlo, ¿no? Entonces están saliendo dos tipos de músicos que son quizá un poco más técnicos, más acabados, pero que son insípidos.
1: Claro,
0: Y
1: son los
0: están
1: riesgos, son los
0: los
1: riesgos.
0: otros, claro, y están los ¿cómo se llama? Los viejos, la vieja escuela, digamos, que son muy sabrosos, pero claro, a lo mejor técnicamente no son tan pulidos, por así decirlo.
1: Claro.
0: Y eso mismo está sucediendo en Antofagasta, en esta asociación que te nombré, Pachacuti, con este nombre, con este grupo Carmina Indos. Y están haciendo también en Calama, en esta asociación que se llama CAPNATI, donde están prácticamente creando la primera escuela de música de Calama, prácticamente. Tienen en consideración que la reflexión que hacíamos con ellos ahora cuando estábamos tocando allá era justamente el hecho de que para mí era importante no solamente el hecho de volver a mi tierra, yo nací en Chuquicamata, a hacer música con mi gente, con mi pueblo, sino que lo importante para mí era crear una instancia para que no tengan que hacer lo que tuve que hacer yo, o sea, irme de mi pueblo para poder aprender música, ¿no? O
1: Claro.
0: sea, porque lamentablemente nunca ha habido una escuela de música en Calama. Entonces, o sea, han habido intentos, hay gente, hay músicos, hay montones, músicos talentosos, hay montones, pero por ese motivo se van. O por la plata, o por simplemente el interés de seguir estudiando, ¿no? Tienen que irse, porque no hay nada ahí. Entonces dentro de los objetivos que hay, no solamente de crear un circuito de música antigua, o sea, que digamos que cree digamos, un circuito de concierto, un festival de música antigua en el norte, una cosa así, escuelas, ¿no? Crear escuelas no solamente de música normal, por así decirlo, docta, sino que también de música antigua, ¿no? Pero que me gustaría que formar eso, o contribuir en realidad, porque yo no lo estoy formando, yo soy solo parte, un marinero más del buque, ¿no? Contribuir con el hecho de poner énfasis en la tradición, o sea, de que haya una tradición que se transmita, que se siga transmitiendo. que se pase la bola, ¿no? No que sea solo una cosa abstracta, técnica, digamos, de enseñanza de música, ¿no? Entonces, están esas dos cosas que son interesantes, que yo creo, esos son los dos tipos de músicos que yo he visto, por así decirlo, en la música antigua.
1: Hay una tierra
0: Es muy
1: fértil.
0: efervescente, o
1: Hay una tierra fértil aún
0: sí.
1: por conquistar, ¿cierto? Así
0: Ah.
1: que y en eso estás trabajando y siendo aporte.
0: Claro, desde el punto de vista de la tradición, hay un público ya fijo que lleva 300, 400, 500 años de tradición escuchando escuchando y cultivando esta música. Y por otro lado, existe un hambre, o sea, he visto en diferentes lugares gente que quiere aprender, que disfruta esta música, que hay público y ese tipo de cosas, y con gente que quiere aprender, ¿no? Que siente esta necesidad, ¿no? De meterse en este mundo. Entonces, según yo, el balance es positivo. No van a ser millones de alumnos, seguramente. Bueno, la música antigua se caracteriza incluso en Europa por ser bastante de nicho pequeño, ¿no? O sea,
1: Claro.
0: yo he hecho conciertos con público 5 o 10 personas y éxito total, así, digamos, en el sentido
1: Claro.
0: de que 10 personas y nunca habían venido tantas personas a escuchar un concierto de música antigua, una cosa así. O sea, es así, el nicho es pequeño, pero hay que hacerlo crecer, ¿no?
1: Así es. Bueno, a propósito de la tradición, nuestro último bloque de audiciones que has preparado para el día de hoy, Nelson, precisamente tiene que ver con esto, con la tradición, ¿cierto? Y un poco los repertorios que se escuchaban o se pudieron haber escuchado y que quedaron registrados en partituras, que quedaron aquí, ¿cierto? Para nuestros días, ¿cierto? Este último bloque cuenta mucho esto de estos tiempos coloniales o de la colonia en América y tiene mucho que ver con esto.
0: Claro.
1: Con esto. Cuéntanos un poco qué vamos a escuchar allá al cierre del programa.
0: Claro, justamente todo lo que vamos a escuchar ahora es parte del periplo boliviano prácticamente, ¿no? O argentino-boliviano, en el sentido que es parte de lo que se hizo en el concierto que se hizo en Córdoba y en Chiquitos ahora en abril. En Córdoba en junio del año pasado y en Chiquitos en abril de este año. Entonces, vamos a escuchar, primero vamos a escuchar Quiñe Dios del cancionero Chiligugú, una versión que quiere rescatar la sonoridad araucana, utilizando obviamente nuestros medios, que obviamente lo más araucano que teníamos era un trompe que gracias a Dios me lo trajiste tú y te lo agradeceré mucho siempre. Y lo demás obviamente fue mimar un poco con nuestro instrumento, la pifilca, la trutruca, digamos, pero obviamente utilizando de base el trabajo del padre Havestad en esa zona. Entonces, primero hacemos, ¿cómo se dice? Quiñe Dios del cancionero Chilidungún, del padre Havestad, ¿cómo se llama? En una versión a media étnica, media antigua, qué sé yo, ¿no? Con las voces de cantantes bolivianas, como Abril. Es una chica muy talentosa. Después están digamos, las obras de de Covendo. Perdón, antes vamos a escuchar también Santa Curuzú, la canción tradicional de la zona de Guarayos, en una versión, digamos, tocada con Mi Quintón, grabada ahí mismo, en Guarayos mismo. También después vamos a escuchar la sonata para el lunes del archivo musical de Covendo con las flautas de esta es, si no me equivoco, esta es la versión de Córdoba, donde la flauta está solamente la Alejandra Lopera, y después está la sonata para jueves del mismo archivo musical de Covendo, con las flautas de dos grandes maestros como son Alejandra Lopera y Enrique Vasconcelos, no sé si los conoces tú. Y eso fue en Chiquitos, esa es, creo que es la versión de Buenavista, si no me equivoco, la que hicimos ahí. Eso es parte del periplo, digamos, selvático barroco latinoamericano.
1: Bueno, vamos con ello entonces al cierre de Al modo antiguo.

0: Se han escuchado una selección de piezas del barroco latinoamericano, del barroco colonial, selvático le pone ahora nuestro invitado de hoy, Nelson Contreras, ¿cierto? Este repertorio que se... Esos son registros de distintos lugares donde Nelson ha tenido una destacada participación. En Córdoba, en Chiquitos, ¿cierto? Bueno, estamos llegando al final de nuestro programa. Hemos tenido hoy una interesante conversación, conociendo los caminos por los cuales ha estado transitando nuestro amigo Nelson Contreras Escudero, ¿cierto? Nos conocemos hace bastante tiempo, así del año 2000 aproximadamente, así que ya ya son bastantes años en el cual hemos hecho música, hemos conversado, discutido, hemos arreglado el mundo de la música antigua, así es que gracias, Nelson, por darte este tiempo de conversar con nosotros. Estás allá en Arequipa actualmente. Prontamente te tendremos en Chile. Y cruzarás la frontera, vendrás a Santiago. Cuéntanos, ¿cuáles son tus próximos viajes?
1: Claro, o sea, el próximo paso es agrandar el... O sea, como les dije antes, en uno de los bloques, hablé de el programa que se llama La Compañía Virtuosa, que son estos conciertos dobles para dos flautas, para dos viola gamba y flauta, etcétera, etcétera, de Telemann, sobre todo, con orquesta, ¿no? Entonces, este mismo proyecto ahora se vuelve a hacer en Antofagasta el 30 de octubre, y estamos planificando volver a hacerlo también, llevarlo a Santiago. Ojalá también Valparaíso, pero seguramente en diciembre vamos a estar haciéndolo en Santiago. Todavía no está todo en proceso, pero... Y en enero en Arica estaríamos haciendo este mismo... Que es una cosa interesante, ¿eh? Para tener un poco de en cuenta lo que escucharon. Lo hemos hecho generalmente con orquestas amatoriales, o sea... Hemos ido a tocar con, por ejemplo, en el caso de Tarija, hay una orquesta filarmónica que es de niños, o sea, estamos hablando de, el más chico tenía 7, 8 años, el violonchelista, el adulto era el director, que tenía 35, 40 años, pero también muchos jóvenes, entre 18, 20, que por primera vez estaban haciendo música antigua. Lo mismo en Calama, lo mismo en Antofagasta, la única diferencia es que en Antofagasta se sumaron exalumnos míos que ya tienen un cierto bagaje, digamos, tocando ya llevan un poco de tiempo, pero que al mismo tiempo es gente que no se dedica 100% a la música antigua, sino que tiene su actividad, su trabajo, y paralelamente hacen esto, o sea, y es un trabajo muy interesante también, porque, llevamos la música más allá del conservatorio, más allá de la escuela de música, o sea, estamos trabajando a nivel, un poco como era en el barroco, ¿no? O sea, nadie era un, o sea, eran muy pocos los músicos profesionales y el resto era gente que durante el día realizaba sus actividades y en las fiestas se hacía parte de su tradición con los cantos o tocando los instrumentos que correspondían, ¿no?
0: Claro, bueno, se activa el circuito local porque ustedes... ¿Cierto? Con la maestra Lopera llegan a estos lugares y trabajan con los músicos locales. No anda un gran elenco viajando, sino que son músicos que...
1: Son nosotros dos nomás, activando y haciendo ensayos intensísimos, clases intensísimas, dos o tres días. Según yo, el fruto es bastante positivo. O sea, hay que seguir haciéndolo.
0: Sí, claro, por supuesto. Nelson... Muchas, muchas, muchas gracias por tu participación el día de hoy. Agradezco el tiempo que te diste de estar con nosotros. Bueno, desearte el mayor de los éxitos en estos viajes, en estos trayectos que estás teniendo entre Bolivia, Chile, el norte, o sea, Bolivia, Perú y el norte de Chile, todos estos viajes que estás realizando. Así que te deseo lo mejor. Siempre estamos informándonos e informando y comunicando lo que estás haciendo. Así es que muchas, muchas gracias. Saludo a los músicos de allá de esas zonas, ¿cierto? Así es que
1: Gracias, hombre.
0: gracias por llevar ahí la bandera de patria en este mes de la patria, ¿cierto? Llevar ahí a Chile siempre ahí en el corazón y también compartiendo con los hermanos latinoamericanos, así que y estos hermanos de estos países. Así que muchas gracias por estar con nosotros y bueno, cuente siempre con Al Modo Antiguo y con Música Antigua en Chile para difundir sus proyectos.
1: Muchas gracias, Enrique, y nada, pues nos veremos luego, yo creo, a más tardar en diciembre voy a andar por allá en Santiago o Valparaíso, qué sé yo. Espero, espero. Y nos veremos. Muchas gracias por todo.
0: Muy bien, buenas noches, que estés bien.
1: Buenas noches.

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0: La hora exacta en San Joaquín.
1: 0:59.
0: La temperatura del momento.
2: 11 grados.
3: Humedad 90%.

0: 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La hora exacta en San Joaquín.
1: Es la 1:00 a.m. 2 minutos.
0: La temperatura del momento.
2: 11 grados.
3: Humedad 90%.

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Estoy preso en Rodríguez y soy la vida. Soy los que van muriendo y los que llegan. 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Y soy mucho más cosas. Soy mi pueblo en la calle que no se entrega. Yo soy Rodrigo Rojas, carne y madera. Si la mano enguantada quemó la espiga, que las manos desnudas, plurales, siembren la vida. 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
1: 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La hora exacta en San Joaquín.
2: Son las 2 de la mañana.
1: La temperatura del momento.
3: 11 grados.

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0: La hora exacta en San Joaquín.
1: Son las 3 de la mañana.
0: La temperatura del momento.
2: 11 grados.

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1: Un poema que se llama Miedo, de Gabriela Mistral,
2: que Quique rebautizó como Mi Niña Golondrina.

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1: 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Por ahí dice el poeta que amar es dulce y que duele. Un poco de eso junto es esta canción.

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0: La hora exacta en San Joaquín.
1: Son las 4 de la mañana, 2 minutos.
0: La temperatura del momento.
2: 11 grados.

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0: La hora exacta en San Joaquín.
1: Son las 5 de la mañana, un minuto.
0: La temperatura del momento.
2: 11 grados.

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0: Muy buenas, aquí estamos. ¿Y usted? Muy buenas, aquí estamos. ¿Y usted?
1: Lo más bien, gracias. ¿Y usted?
0: Nada, todo siempre igual, pues.
1: Muy buenas, ¿cómo está usted? ¿Cómo están por su casa?
0: Ahí están, pues, los más bien.
1: Todos bien, qué bien. Me alegro, pues.
0: ¿Y cómo están por su casa?

0: Nos vemos otra vez, hasta luego, pues. Adiós.
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0: La hora exacta en San Joaquín.
1: Son las 6 de la mañana, 2 minutos.
0: La temperatura del momento.
2: 11 grados.

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0: La hora exacta en San Joaquín.
1: Son las 7 de la mañana, 2 minutos.
0: La temperatura del momento,
2: 11 grados.

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1: Ya está entonces, que se raje la orquesta nomás.

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0: Oiga, ya, pues. Ma, tómese.
1: Ay, espere, espere. Mire, que viene llegando ahí.
2: Mira,
1: la sacó a bailar.
2: Mira,
1: veamos, a ver qué va a pasar aquí.
2: Oye,
1: ¿no
2: le gusta
1: a Renato? No, a mí tampoco.

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Saludos, papá.

0: con mi comadre Luchi.
1: Tómese un traguito, voy yo.
0: Tome, Luchita.
1: Ya, ahí de eso.
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0: La hora exacta en San Joaquín.
1: Son las 8 de la mañana, 2 minutos.
0: La temperatura del momento,
2: 11 grados.

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0: 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Vamos, señor oficial.
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Y hasta aquí llegamos con los recuerdos de la vieja vitrola. Nosotros le daremos cuerda a nuestra vitrola y los dejamos invitados hasta la próxima edición. Programa creado y conducido por Jaime Ollaneder. Hasta pronto y muchas gracias por su sintonía.

0: La hora exacta en San Joaquín.
1: Son las 9 de la mañana, 2 minutos.
0: La temperatura del momento.
2: 12 grados.
3: Humedad 89%.

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0: Son las 9 de la mañana, 10 minutos.
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1: Son las 9 de la mañana, 32 minutos. 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

0: La hora exacta en San Joaquín.
1: Son las 10 de la mañana.
0: La temperatura del momento.
2: 13 grados.
3: Humedad 90%.

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0: Son las 10 de la mañana, 11 minutos.
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0: ¿Está tu taller o perdiste la micro? ¡Rápido! Por Pintor Murillo viene Jaime a paso veloz. No te preocupes, porque ya está todo en marcha. ¿Llegó Loreto? ¡Por supuesto que llegó! 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
1: Ahora sí, ¿cómo están amigas y amigos del 107.9 de la Radio San Joaquín, del diálogo comunal, de esta comunidad que hacemos día a día a través del aire que nos permite llegar a tantas villas y poblaciones de nuestra querida comuna con música, con noticias, con entrevistas y siempre con la mejor disposición para acompañarles durante esta mañana levemente lluviosa? Señorita Loreto, ¿cómo amaneció?
2: Muy bien, Jaime. ¿Cómo están todos ustedes? Sean bienvenidos y bienvenidas a este diálogo comunal, tu mejor día. Oye, muy bien, igual llovió muy fuerte, muy pero muy fuerte, muy copioso, como dice.
1: Sí, y va a seguir lloviendo.
2: Sigue lloviendo.
1: Sí, Lore, y en la tarde sigue va a llover más. Oh. Y llueve mi alma.
2: Llueve mi alma. Sí, pues llueve. Oye, como
1: primavera.
2: Sí, una lluviosa. Primavera muy extraña, porque es siempre es bastante soleada.
1: Sí, estaba escuchando las noticias en la mañana de que el río Mapocho, que habitualmente trae su cauce por el medio, estaba como de tope a tope. Uh-huh. Ah, porque llovió con fuerza donde está la nieve se derritió y aumentó, pero el caudal de manera significativa.
2: Claro, y incluso, bueno, lo vamos a decir en los titulares que decretan alerta amarilla en Barnechea por crecida del río Molina.
1: ¿Río Molina? Sí. No sabía que existía el río Molina. Me vengo enterando recién.
2: Yo lo conozco porque he andado por ahí en bicicleta. Ah, ya. Es mi bar.
1: Subí por ahí en Lo Arnechea. Oye, ¿no? Uno piensa que siempre para el barrio alto vive gente de altos ingresos, pero no necesariamente. Acuérdate que incluso había...
2: Vive todo tipo de personas.
1: Sí, sí, no, sí. Había un campamento en Lo Barnechea, o aquello que era,
2: sí,
1: ¿no?
2: Sí, y en Las Condes también hay campamento.
1: Sí, uh-huh. Sí. Eso... Claro, yo tenía un compañero antes de que vivía en Las Condes, y claro, y todo eso, no, y vivía en un sector bastante modesto de Las Condes.
2: Sí, ¿no? Pues ahí viviendas sociales y todo.
1: Claro, uh-huh. A veces tenemos estereotipos que...
2: Sí, prejuicios.
1: Que los practicamos.
2: Uh-huh. Oye, Jaime Ollaneder Ramírez, hoy día vamos a tener harta información

0: desarrollando para aumentar el empleo en nuestro país. Y nosotros, en vez de lamentarnos, de victimizarnos, vamos a estar conversando de cómo acceder a nuevos empleos. 20.000
1: No.
0: cupos de trabajo, la feria laboral más grande del país. En un ratito más vamos a
1: ¡Y!
0: estar hablando de eso con una invitada muy especial.
1: Oye, qué buena noticia nos trae Jaime,
0: Sí,
1: porque
0: vamos a tener que ir nosotros.
1: sí. Mira, mira, ahora está la modalidad también de que uno tiene muchos trabajos. Mucho trabajo en distintas horas, desarrolla muchas actividades porque, bueno, lamentablemente no alcanza. Sí, las cosas como son. Las cosas como son. Así que si usted quedó desempleado o desempleada y anda buscando trabajo, bueno, esta sería una buena opción, ¿cierto?
0: Sí,
1: A veces
0: y
1: puede ser temporal también, Jaime, porque hay personas que dicen, pucha, no encuentro, y quieren encontrar realmente lo que ellos, para lo que estudiaron o la profesión que tienen, ¿cierto? O oficio. Pero a veces hay que tomar la opción que hay nomás.
0: lo que venga.
1: A veces es
0: A veces hay
1: así,
0: que hacerlo así. Hay
1: lamentablemente.
0: como dicen, hacer mirar para el lado y vamos nomás. No es lo que
1: Sí.
0: estudié, no es lo que quería, pero es lo que hay. Y en
1: Exacto.
0: tiempos de aflicción económica como los que estamos viviendo, bueno, no queda otra.
1: Si uno no puede meterse en el bolsillo de nadie, pero a veces, en vez de estar acumulando cuentas, deuda, es mejor tomar las opciones que hay nomás,
0: Claro, sí.
1: ¿cierto?
0: ¿Cuántos profesionales ilustrados andan manejando Uber o Didi o lo que sea?
1: Muchas personas y muchas
0: Claro.
1: personas también andan haciendo otras actividades o se reinventan, crean emprendimientos y eso también es una opción.
0: Mira, yo soy ingeniero y estoy aquí en la radio hablando.
1: Yo soy doctora. Doctora cirujana, ¿te imaginas?
0: Sí.
1: Doctora cirujana.
0: Oye, Loreto, a propósito del empleo, porque hablemos un ratito de esto porque es importante
1: No,
0: decirlo.
1: el
0: Hay trabajos que uno hace para ganarse la vida y hay otros en los que cuando alguien, por ejemplo, se coloca un uniforme, sabe que eventualmente puede estar poniendo la vida en juego. Hoy quiero hablarle de uno de esos trabajos, ser policía, ser carabinero, y quiero comenzar haciendo una pregunta así directamente a usted que nos está escuchando, a ti, Loreto, a los que están en la sintonía. ¿Usted sería capaz de ser carabinero? Yo respondo por mí, digo al tiro que no. Y no lo digo porque piense que los carabineros son perfectos, no lo son, como en cualquier institución. Hay buenos funcionarios, hay errores, hay situaciones que deben investigarse y responsabilidades que deben asumirse. Pero una cosa es discutir y fiscalizar el trabajo policial y otra muy distinta es olvidar que detrás de ese uniforme hay una persona que también tiene familia, hijos, padres, preocupaciones, miedo y que puede no volver a su casa después de una jornada de trabajo. Hace apenas unos días conocimos un caso que estremece. Un funcionario de Carabineros concurrió a un procedimiento por violencia intrafamiliar en Quilleco, en la región del Biobío. En medio del procedimiento recibió un disparo de escopeta en el cuello, lo que le quitó la vida. Piense por un momento en esa escena, colóquese en ese lugar. Una persona recibe una denuncia por violencia intrafamiliar. Se sube al vehículo policial, va a cumplir con su trabajo, probablemente piensa que será un procedimiento más y termina enfrentando la muerte. Entonces uno se pregunta, ¿cuántos de nosotros estaríamos dispuestos a hacer ese trabajo? Porque cuando hablamos de seguridad, muchas veces lo hacemos desde la comodidad de nuestra casa, desde el teléfono, desde las redes sociales, desde la crítica y tenemos la solución para todo. Pero el carabinero está allá afuera, en una población, en una carretera, en una pelea familiar, en un procedimiento de madrugada, en medio de una manifestación y muchas veces no sabe qué hay detrás de la puerta que está a punto de golpear. Después del estallido social hubo una enorme crisis de confianza hacia la policía y hubo razones y hechos que debían ser investigados. Pero también es cierto que con el paso del tiempo la ciudadanía volvió a valorar fuertemente el papel de la institución. La encuesta CEP de junio de 2026 ubicó a Carabineros con un 58% de confianza detrás de la PDI y las universidades. Y hay otro problema del que hablamos poco, faltan policías. La dotación total ha disminuido en más de 6.000 funcionarios desde el 2019 y la pérdida es todavía mayor cuando miramos el personal dedicado directamente a labores operativas. Eso también lo vemos en nuestra comuna, porque aquí, siempre lo hemos conversado, faltan carabineros. queremos más seguridad, queremos respuesta rápida, queremos presencia policial.

especial, pero para eso se necesitan personas dispuestas a ponerse en el uniforme del policía. Así que eso es lo que quería conversar a propósito que estamos hablando de empleo, porque hay empleos y empleos. Hay empleos que tú no vas a correr mayor riesgo, todos estamos exentos a algún riesgo durante el día, ¿cierto? Pero hay empleos en que literalmente te estás jugando la vida. Y le pregunto finalmente, ¿usted sería carabinero o le gustaría que uno de sus hijos, sus nietos, fuera carabinero? Bueno, una respuesta que cada uno podrá darse en el fuero interno.

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1: En el año 105 a.C., peor desastre militar de la historia de Roma, batalla de Araucio, dos ejércitos de la República derrotados por cimbrios y teutones, bajas superiores a 100.000 hombres, 12 legiones, tropas auxiliares, etc.
2: En el año 69 antes de la era común, tercera guerra mitridática, nuevamente el excelente estratega y táctico romano Lúculo derrota a Tigranes, el grande del reino de Armenia, en la batalla de Artaxata.
1: En el año 1810 en Bolivia, en Oruro, se redacta el levantamiento de 6 de octubre encabezado por el doctor Thomas Barron contra el dominio español.
2: En el año 1849, ejecución de los 13 mártires de Arad después de la guerra de independencia húngara.
1: En el año 1889, el inventor estadounidense Thomas Edison muestra su primera película.
2: En el año 1942, en el marco de la Segunda Guerra Mundial, la ofensiva de octubre de Matanikau de Guadalcanal comienza con el ataque de las fuerzas marines de los Estados Unidos al ejército imperial japonés a lo largo del río Matanikau.
1: En el año 1956, en España, fue inaugurado Pueblo Nuevo del Guadiana por Francisco Franco, cuya construcción había comenzado en el año 1948 como consecuencia del plan Badajoz.
2: En el año 1975, en Roma, a las 20:20, un grupo de mercenarios fascistas italianos pagados por la dictadura de Augusto Pinochet acribilla al exiliado ex vicepresidente democrático de Chile, Bernardo Leighton, dejándolo con graves heridas. Su esposa, Anita Fresno, quedará parapléjica.
1: En el año 1979, el Papa Juan Pablo II se convierte en el primer pontífice que visita la Casa Blanca.
2: En el año 1993, durante la alcaldía de Ciudad Victoria, el alcalde Gustavo Cárdenas lanza por primera vez el himno de dicho municipio.
1: En el año 2000, en Buenos Aires, Carlos Chacho Álvarez renuncia a su cargo de vicepresidente de la República Argentina.
2: Finalmente, en el año 2012, en la Plaza de San Pedro, en el Vaticano, el Papa Juan Pablo II canoniza a José María Escrivar de Balaguer, fundador del Opus Dei.
1: Amigos y amigas, estos son algunos de los titulares de la historia de un día como hoy, 6 de octubre.

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1: Fin de Prodemu, gobierno la deja con presupuesto solo para concretar despidos.
2: Con recortes a programas sociales y más deuda, tramitación del presupuesto 2027 comienza este martes.
1: Presupuesto de Quirós cambia las reglas, regiones pierden recursos, frenazo a contratas y más deuda.
2: CAS revive su solidario voto contra la ley Cholito y ahora recorta 86% de su presupuesto.
1: La Moneda llama a sus aliados a moderar críticas tras dichos de Matei a cara de presupuesto 2027.
2: Fin a calle sin violencia de Boric, el giro de CAS que enfrenta a Toá y el gobierno.
1: Condiciones precarias, preocupación por tripulación de buque atrapado hace 7 años en Talcahuano.
2: Gobierno asegura que calle sin violencia de Boric no se termina, pero sí se reformula en plan foco.
1: Rodolfo Carte trata a Evelyn Matei de rencorosa. Ojalá que cuando llegue a su edad no termine así.
2: Sé que mis condenas son graves. La carta con que ex lautarista Juan Aliste Vega pide indulto al presidente Kast.
1: ¿Qué es el diésel rojo y por qué Trump firmó una orden para ampliar su uso en Estados Unidos?
2: Poco frecuente y mortal. ¿Qué es la peste neumónica y por qué tiene a hospitales rusos en cuarentena?
1: Ojo con tu vuelto. El Banco Central pone en circulación la nueva moneda de 50 pesos.
2: Gobierno pide aumentar techo de emisión de deuda hasta 25 mil millones de dólares en el presupuesto 2027.
1: Decretan alerta amarilla en Lo Barnechea por crecida, del río Molina.
2: Pagan por dormir, así es el concurso que entrega más de 13 millones a quien lo haga mejor en Japón.
1: Paris Fashion Week captan a Pedro Pascal y Mariana Di Girolamo en primera fila con Dua Lipa.
2: La dolorosa confesión de Don Carter al recordar a su fallecida esposa. No lo voy a superar nunca, afirmó.
1: Jadwe desempolva proceso constituyente y queda solo. Recibió portazo del Frente Amplio, PS y PPD.
2: Caso Sokimich. Corte revisa recursos que buscan anular absoluciones y repetir el juicio.
1: Esos son algunos de los titulares nacionales e internacionales de la prensa del día de hoy, día martes 6 de octubre de 2026, queridos amigos y amigas.

0: International Carro Show acompañándonos en la música, música acá en el 107.9, ¿eh?
1: En la música. Oye, Jaime Yaneder Ramírez, ¿sabes qué te quería comentar? De que hay que... algo muy importante, porque habíamos comentado sobre operativos veterinarios y están totalmente suspendidos. Ya hoy día, martes 6 de octubre, el que se iba a realizar en la Junta de Vecinos Villa República y Venezuela... Y en la Junta de Vecinos Músicos del Mundo están suspendidos, obviamente debido a las lluvias que afectan la región metropolitana. Así es que esta medida busca resguardar la seguridad de la comunidad y también la de su...

0: Y amigos, que va a haber una jornada de adopción y servicios para la comunidad el próximo sábado 10 de octubre en Espacio Mujeres, Carmen Mena 250, de 9, 2, 230, ¿eh? De 9 a 15 horas, ¿eh? Y van a haber servicios disponibles para perros y gatos, ¿eh? 100 cupos gratuitos limitados, ¿eh? Pero quiero contarte también que mañana miércoles nos va a visitar Paula Valencia. Ella es la encargada de este operativo, ¿cierto? La encargada del tema veterinario. Va a estar mañana acá en la Radio San Joaquín, donde la vamos a interrogar, pero profusamente, sobre este y otros temas de interés para toda la gente que tiene mascotas y que quiere acceder a estos servicios.
1: No, y sí, ay, qué... Ay, sí. Bueno, si usted va a adoptar, sea responsable, por favor, ¿cierto?
0: Sí, y si no siente un especial aprecio por los animales, no tenga animales. ¿Para
1: no,
0: qué, cierto?
1: No tenga.
0: ¿Para qué?
1: Sí.
0: ¿Para qué si no lo va a tratar bien, si no lo va a cuidar, todo eso? Porque tener una mascota implica una tremenda responsabilidad. No es llegar y tener un perro, un gato.
1: No.
0: Exige, y si usted no tiene la voluntad, no tiene... ¿Para qué?
1: No.
0: No tenga.
1: No.
0: Así
1: no.
0: De simple.
1: Igual que no regale.
0: ¿Ah?
1: No regalar tampoco.
0: Regalar. Ah.
1: Porque muchas personas le regalan a personas que no están capacitadas para cuidar a un ser vivo. Apenas se cuidan ellos, regalan. Oh, yo estoy regalando un perrito, Jaime.
0: A mí no. Te digo el tiro.
1: Uy, que la gente está
0: no
1: mala.
0: Tener...
1: ¿Cómo lanza a los perros así a la calle, cierto? Me da pena.
0: Sí. Es que los perros no son para tirarlos a la calle. Mucha gente, lamentablemente, tiene sus mascotas en el día y los tiran a la calle.
1: Sí.
0: Y después el perro vuelve a comer o a dormir, pero pasa casi todo el día en la calle. Y claro, el perro está exento de que lo atropellen, está exento, ¿cierto? Está proclive a pelearse con otros perros, está proclive a morder a alguna persona. Recordemos que según la ley Cholito, si tú vas pasando y el perro te muerde, bueno, la persona encargada del perro tiene que responder.
1: Sí.
0: ¿Ah? Entonces, claro, pero ¿para qué estamos con cosas? La ley Cholito poco se fiscaliza que se cumpla en nuestro país.
1: ¿Te acuerdas cuando me mordió a mí el perrito?
0: Sí.
1: ¿Este?
0: Quedaste, pero llena de sangre.
1: Sí, ya,
0: yo dije, impresionante, sí.
1: Bueno. Encima yo creo que el perrito murió. No porque me haya mordido a mí, Jaime.
0: Yo dije...
1: Porque no le dieron atención médica, eso fue lo más terrible. Bueno, en fin, ya no queremos hablar de esas cosas tan tristes, así que mañana va a estar bien esperanzador esta entrevista con respecto a una jornada de adopción y servicios veterinarios que va a realizarse acá en San Joaquín, Jaime.
0: Perfecto. Dicho esto, continuamos con la música y usted desde ya también nos puede enviar sus mensajes a través del WhatsApp de la radio, el 98265-1535. Para que usted también sea parte de nuestro diálogo comunal, tu mejor día. ¿Seguimos con la música?
1: Seguimos con la música. Seguimos con la buena música, Jaime, porque hasta ahora está lloviendo.

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0: La hora exacta en San Joaquín.
1: Son las 11 de la mañana, 2 minutos.
0: La temperatura del momento,
2: 13 grados.
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1: Amigas y amigos de la Radio San Joaquín, a partir de este instante no solamente nos pueden escuchar, sino que también nos pueden ver en YouTube, en Instagram y también en Facebook Live, porque las entrevistas no solamente se escuchan, sino que también se pueden ver. Y hay un tema que sin duda preocupa a toda la comunidad, porque el país cuenta con altos índices de cesantía. Estamos ya llegando lamentablemente casi a los dos dígitos y afectando mayoritariamente a jóvenes y mujeres. Y claro, una cosa es preocuparse por el empleo y otra cosa también es ocuparse por el empleo. Y en los próximos minutos vamos a estar conversando con una amiga de la radio. Ella es Pamela Cifuentes, vicerrectora de INACAP sede Santiago Sur, a quien le damos la más cordial bienvenida. ¿Cómo está, Pamela?
2: Muchas gracias por la bienvenida, Jaime. Un saludo cariñoso y también a todos los auditores de Radio San Joaquín.
1: Oiga, entremos de inmediato en materia, porque estoy cierto de que muchos amigos y amigas están ahí pendientes por el tema del empleo, ¿cierto? Cómo se accede a poder tener un trabajo en momento en que este escasea. Y cuéntenos, Pamela, ¿cómo surge esta iniciativa?
2: Bueno, como tú decías, surge de una necesidad país. Estamos con una situación en donde el desempleo ya es un tema en la mesa familiar y no solo en las calles. Llegamos a 9,6% de desempleo en el último trimestre, y tal como tú bien dices, esto afecta aún más a mujeres. Su tasa de desempleo es del 10,6%. En jóvenes esto aumenta más del 20%, alrededor del 24%. Entonces INACAP, mirando la responsabilidad que tiene como institución de educación superior que está presente en todas las regiones del país, hicimos una alianza con la Confederación de la Producción y el Comercio, la CPC, y hace unos meses lanzamos la Cruzada por el Empleo, que tiene varias iniciativas bien concretas para ofrecerle particularmente a todos los ciudadanos de Chile y específicamente también, por supuesto, a los vecinos de San Joaquín.
1: Estaba viendo que esta Cruzada por el Empleo busca generar 20.000 trabajos, que es una meta muy ambiciosa, tomando en consideración que el plan gubernamental aspira a crear 100.000 empleos, ¿cierto? Pero acá estamos hablando de 20.000.
2: Así es. Y estamos hablando de 20.000 empleos concretos, de tal manera que son personas ya ocupadas que pretendemos desde ya, como mencionaba hace un par de meses que lanzamos esta cruzada, hasta marzo del 2027 poder alcanzar esta meta. Nosotros particularmente tenemos varias instancias en las cuales de manera concreta estamos estableciendo alianzas en todas las regiones del país con empresas. Nuestro relacionamiento con el mundo productivo es desde los orígenes de INACAP, y conociendo además que la formación técnico-profesional es una formación para el empleo y que las carreras que ofrecemos son pertinentes al mundo laboral, es que tenemos una plataforma que es gratuita, que es abierta a cualquier persona que está buscando empleo, y esa plataforma se llama Emplea por Chile. En la página web es empleaxchile.cl, y no solamente es una plataforma de empleo, sino que concretamente todas las empresas que están en alianzas y sumadas a esta cruzada por el empleo ya están inscritas ofreciendo puestos de trabajo concretos. Hay 16.000 empresas que ya están inscritas, alrededor de 212.000 personas que ya son usuarias de esta plataforma, y donde concretamente desde noviembre pasado hasta la fecha se han ofertado alrededor de 90.000 nuevos empleos. Como son las ofertas distinto a la ocupación, para darte un dato concreto, en lo que llevamos desde esta cruzada que partió hace un par de meses, hay 27.189 vacantes, de las cuales el 62% de ellas se acepta a personas sin experiencia, o sea, de 0 a 2 años de experiencia aproximadamente. Y junto con eso, esta semana justamente esa plataforma también está ofreciendo cursos gratuitos online para cualquier persona que se inscriba a la plataforma, y son 9 cursos online, y acá los tengo para que las personas sepan de qué se trata. comunicación efectiva, atención a cliente, estrategia de venta, tendencias de inteligencia artificial aplicada, metodologías ágiles para proyectos de tecnología, para emprendimiento también hay, para personas que están en el mundo del emprendimiento, que eso también evidentemente moviliza la economía de nuestro país, querer emprender, diseñando mi negocio, implementando mi negocio, evaluando mi negocio, y hay un curso también para Academia de Servicios en Hotelería y en Turismo que se llama el Hotel Set. Todos esos cursos son gratuitos y están disponibles en esta plataforma de Emplea por Chile. Y finalmente,
1: ¿cualquier persona puede acceder a esos cursos?
2: Cualquier persona que esté inscrita en Emplea por Chile.
1: Ah, ya, hay que inscribirse. Exacto. Y postular el curso.
2: Exactamente. Ya. Pero todos esos servicios son gratuitos.
1: Ya.
2: Y adicionalmente, esta plataforma cuenta con algo muy interesante, y que es que a veces hay personas que dicen, ok, yo estoy buscando empleo, pero no sé cómo armar mi currículum. Tiene un asistente de inteligencia artificial, también gratuito, que te va orientando paso a paso cómo armar tu currículum. O si ya tienes uno, pero está desactualizado. O bien tú dices, no, yo estoy perfecto con mi currículum, con este la rompo, pero resulta que tiene 5 páginas, posiblemente con muchas redacciones que pueden ser imprecisas al trabajo que yo estoy postulando. Este asistente de inteligencia artificial también ayuda a mejorar ese currículum. Y por el lado de las empresas que se inscriben, porque me imagino que acá dentro de los vecinos de San Joaquín también deben haber microempresarios o empresas pequeñas que posiblemente no van a contratar a una gran cantidad de gente, pero con un empleo que se genere ya estamos haciendo el cambio. Esas empresas también pueden acudir a estos asistentes de inteligencia artificial para buscar al mejor perfil de las funciones o el trabajo que necesitan abordar.
1: Muy bien. Oye, ¿y cómo se registra y qué información debo tener preparada para acceder a Emplea por Chile?
2: Con tal de tener el correo electrónico, correo electrónico, fundamentalmente la mayoría tenemos Gmail, pero también Yahoo, Hotmail, los que estén vigentes, con eso es suficiente. De ahí, la misma plataforma va pidiendo datos como el RUT, el nombre, si es que la persona tiene algún estudio previo o no, algún curso, una certificación o una carrera. Ahí se va llenando y va uno respondiendo las preguntas que el mismo asistente va haciendo. Y ahí vamos completando entonces los datos. Pero lo principal es correo electrónico.
1: ¿Y cómo funciona la plataforma en el sentido de que hay una selección por IA de las empresas para el perfil que están buscando?
2: Claro. La empresa, por un lado, también se inscribe y coloca las vacantes que pone a disposición.
1: ¿Ya?
2: Ahí, mientras más información se coloque en la oferta, más certera va a ser después este asistente de inteligencia artificial que busca el candidato perfecto. Y dentro de esta plataforma es que tanto las empresas como los usuarios, personas, pueden ir abordando estas asesorías.
1: ¿Y qué tipo de empleos están disponibles? Por ejemplo, ¿para operarios hasta profesionales?
2: De todo. Como te decía, el 62% de los avisos son para personas de 0 a 2 años de experiencia. El 37% de las vacantes ofrecidas solo pide enseñanza media. Entonces, la verdad que hay una variedad, una gama bien importante de ofertas de empleo para todo tipo de perfiles. Nosotros actualmente también, lo hemos conversado en otras oportunidades en esta misma radio, somos conscientes de que cada vez la esperanza de vida está aumentando, la tasa de natalidad está bajando, por lo tanto hay muchas personas que sobre los 50 años deciden rearmar sus vidas. Y lanzamos el año pasado, para este año, las becas doradas y plateadas. Nosotros mantenemos para el próximo año, 2027, cuya matrícula empieza justo mañana, la beca plateada con un 50% de beca en el arancel mensual para personas entre 50 y 59 años de edad. Y para personas de 60 años hacia arriba, un 80% de beca. Todas para carreras técnicas. Hay cupos, por lo tanto, ahí los instamos a rápidamente tomar la decisión. La verdad que en nuestro caso, solamente como un ejemplo, en nuestra sede pasamos de 25 personas que ingresaron el 2025 sobre 50 años a 85 personas que se matricularon este año sobre 50 años de edad. Y la verdad que moviliza también a la sala de clases, tiene una dinámica distinta y, por supuesto, son personas que quieren reinventarse. Y o bien han tenido una trayectoria, por ejemplo, en el mundo de la electricidad, pero nunca habían formalizado sus estudios. Y estas becas, la verdad, que han permitido que adquieran estas habilidades para el empleo, que viene también a sumar mucho para esta cruzada por el empleo.
1: Qué importante, porque mucha gente ya pasada cierta edad ya no creen que ya está todo listo. Uh-huh. O sea, se puede estudiar, se puede seguir evolucionando.
2: Totalmente. Y otra oportunidad que hemos abierto ya hace un par de años y lo vamos a mantener para el 2027 son las becas para mujeres que tomen la decisión de cursar una carrera por primera vez en INACAP, una carrera técnica del mundo de las tecnologías, lo que llamamos el STEM, que son la ciencia, la tecnología, las matemáticas, y hay un listado de 20 carreras a las cuales cualquier mujer puede optar con un 50% de beca. Y aquellas que hayan pasado por algún programa del CERNAMEC, de jefas de hogar, tienen un 100% de beca.
1: Oiga, tiene hartas posibilidades el INACAP. Bueno, todas las sedes, ¿cierto? Particularmente acá la de Santiago Sur, sede de Santiago Sur, que está acá muy cerquita de la radio, aquí en Vicuña Maquena.
2: Sí, en el Metro Agrícola.
1: ¿Sí?
2: Partimos, de hecho, mañana con orientación a personas que quisiesen estar interesadas en estudiar, pero también en vecinos que quieran orientación respecto a cómo usar la plataforma Emplea por Chile. Así que tenemos ahí atención presencial desde las 9 de la mañana hasta las 7 de la tarde todos los días y los sábados en la mañana también.
1: Perfecto. Oiga, Pamela, pasando a otro tema, pero también relacionado con el empleo, tengo entendido que INACAP va a realizar la feria laboral más grande de Chile.
2: Así
1: cuéntenos
2: es.
1: De eso, de qué se trata, dónde va a ser, cuándo.
2: En el contexto de esta cruzada por el empleo, tenemos a partir del 9 de noviembre, toda esa semana del 9 de noviembre, en la misma plataforma de Emplea por Chile, la feria laboral más grande de Chile. Estamos todas las regiones del país movilizando justamente a las empresas de los territorios para que comiencen esta apertura de vacantes. Usualmente se suman también muchas ofertas de práctica, empleos part-time, empleos indefinidos, etcétera. Y presencialmente los días 10 y 11 de noviembre estaremos en todas las sedes de Chile con esta feria presencial. Entonces invitamos también a los vecinos y vecinas que se dirijan, particularmente en la región metropolitana. Está la feria laboral presencial en nuestra sede de INACAP Santiago Sur, frente al Metro Agrícola. Por lo tanto, pueden acercarse durante esos dos días presencialmente y el resto de la semana nos mantenemos con la feria laboral online en Emplea por Chile.
1: Perfecto, entonces la gente puede concurrir presencialmente acá a la sede de Santiago Sur. Y, uh-huh. Bueno, ¿hay alguna empresa que nos pueda anticipar que va a estar o no?
2: Bueno, tenemos ahí a grandes amigos, las empresas Nestlé, Walmart, Andina, Softis, Molimet, si me olvido alguna, ¿ya? Mis disculpas, pero tenemos a Carosi, Cencosud, en fin, son grandes empresas que conforman además parte de nuestros consejos productivos regionales, que son una entidad que articula INACAP para acercar al mundo laboral, al mundo educativo, y también participan liceos de los territorios, justamente con fines de mejorar la empleabilidad en los territorios. Entonces, para nosotros el que estas empresas se sumen a la cruzada por el empleo es algo muy natural y ellos evidentemente van a ser parte también de esta feria laboral.
1: Bueno, ustedes como ahí en el tema de la capacitación, ¿cuáles son las áreas que actualmente están teniendo mayor demanda?
2: Bueno, ahí la demanda puede venir de dos lados. Por un lado, la que las personas deciden estudiar, y ahí viene desde la mirada de las matrículas, y otra tiene que ver con la demanda de mano de obra. Entonces, ¿qué es lo que las empresas actualmente están requiriendo para el mundo laboral? Y ahí nosotros estamos potenciando mantener carreras pertinentes a...

0: climatización y refrigeración, esa carrera está muy, muy demandada. Bueno, y la inteligencia artificial no solamente como especialidad, sino también dentro de nuestros planes de estudio está creciendo cada vez más con herramientas que le damos también gratuitamente no solo a los docentes, sino por supuesto a los estudiantes y a los administrativos. Tenemos una carrera relativamente nueva que se abrió el año pasado, que es informática biomédica, que combina ahí dos industrias muy importantes, la salud y la informática. Y bueno, cada vez más, por ejemplo, el mundo de la logística, ahora lo estamos considerando también dentro de este mundo STEM, porque cada vez más se usa también las líneas logísticas tecnologizadas y de las cuales las personas se tienen que formar con la contingencia de hoy.
1: Estamos con Pamela Cifuentes, vicerrectora de INACAP sede Santiago Sur, hablando de esta Feria del Empleo, de las oportunidades que hay ciertamente ahí para continuar perfeccionándose, aunque usted ya haya pasado el medio siglo, y también de esta feria laboral que se va a realizar próximamente. ¿Qué tan determinante es hoy capacitarse? Porque claro, la gente, no sé, puede tener un título técnico o puede tener solamente el título de la educación media, ¿cierto? Pero la capacitación es importante para acceder a más y mejores oportunidades de empleo. ¿Cómo se motiva a las personas, ¿cierto?, para que tomen este paso decisivo?
0: Excelente pregunta, Jaime. Mira, nosotros como estamos en el mundo de la educación superior técnico profesional, vemos cada vez con mayor fuerza que la cantidad de alumnos nuevos en el mundo de la educación superior está tendiendo a irse hacia el mundo técnico más que al universitario. Las carreras técnicas son cortas, tienen un promedio de 4 a 5 semestres versus las universitarias, que son alrededor de 12 o un poquito más. Y por otro lado, entonces, son rápidas de emplearse. Adicionalmente, logramos tener un ciclo rápido de actualización de dichas planes de estudio para orientarse a la pertinencia de lo que requiere el mundo laboral. Y eso no termina ahí. Nosotros hablamos de un ciclo de aprendizaje a lo largo de la vida. Por lo tanto, no solamente que personas mayores de 50 estudien una carrera es lo importante, sino también mantenerse actualizado. Y en ese sentido, INACAP también ofrece cursos de capacitación en diversos ámbitos. Puede ser para complementar una carrera que yo ya cursé, un título que yo ya obtuve, pero también para entrar a un mundo de especialización, por ejemplo, en temas de oficios. Nosotros tenemos cursos abiertos para la comunidad, estos cursos sí son pagados, en el mundo de la gasfitería, la soldadura, la climatización, instalación de paneles fotovoltaicos, etcétera. Un número importante de cursos que ofrecemos en todas nuestras sedes de INACAP a lo largo del territorio. Entonces, la verdad que, por supuesto que es importante, dado que también va evolucionando las industrias, van surgiendo nuevas tecnologías, nuevas formas también de relacionarse con la tecnología, por tanto, es importante estar a la vanguardia, y en ese sentido, INACAP es una súper buena opción, dado que son cursos cortos, certificaciones concretas, pertinencia con el mercado.
1: Tengo entendido que ya están entrando en pleno proceso de matrículas 2027 y, por ejemplo, para la familia o para los chiquillos y chiquillas que nos están escuchando, ¿qué requisitos, qué se requiere para postular a INACAP?
0: Sí, excelente. Gracias por la pregunta. Nosotros partimos justamente el día de mañana, 7 de octubre, con las matrículas. La matrícula es online, muy fácil para hacerlo desde cualquier lugar, que con un computador o un celular. Se requiere tener licencia de educación media, carnet de identidad vigente y listo. Si algunas personas requieren apoyo en ese proceso, tenemos atención presencial. Acá en Región Metropolitana tenemos 8 sedes en distintas comunas de la región. Y por lo demás, como lo digo, desde la casa o el trabajo, donde sea, se puede proceder con la matrícula rápidamente. Luego se hace un chequeo de los documentos, que también ahí usamos tecnología para hacer una revisión muy rápida, de tal manera que el alumno quede matriculado el mismo día.
1: Perfecto, Pamela Cifuente. ¿Le parece que hagamos un pequeño resumen antes de finalizar para las personas que están en la sintonía, que tal vez a veces no están muy atentos? Emplea por Chile, estos 20.000 pesos, está cruzada por el
0: Empleo.
1: Por el empleo.

0: A esta gran feria laboral y también la capacitación.
1: Exactamente. Bueno, los invitamos a sumarse a esta cruzada por el empleo. Usted que está buscando trabajo o que quiere cambiarse de trabajo, ingrese a la plataforma Emplea por Chile, que se escribe empleaxchile.cl, se inscribe y luego ve ahí todas las vacantes que actualmente están disponibles. Actualmente hay activas alrededor de 27.000 vacantes a lo largo del territorio nacional. Por lo tanto, si usted nos escucha desde otra parte de Chile, también es posible que encuentre ofertas en su región. Si usted tiene una empresa o microempresa, también puede hacer uso de todos estos servicios. Son gratuitos. Cuenta también con asesoría de un asistente de inteligencia artificial para ayudarlo a buscar su mejor trabajo o a buscar el mejor candidato. Tenemos una feria laboral que se viene la semana del 9 de noviembre y mañana partimos la matrícula y tenemos becas para personas sobre 50 años y para mujeres que decidan estudiar carreras técnicas del mundo de las STEM. Traté de ser
0: Perfecto.
1: lo más resumida posible.
0: Eso, y lo importante ahí destacar que son 20.000 empleos a los que se buscan generar.
1: De
0: Así
1: aquí
0: que
1: a marzo del 2027, así es.
0: eso. Ya pues, Pamela, siempre es un agrado tenerla acá en la Radio San Joaquín.
1: Muchas gracias, Jaime. Saludos a
0: Esperamos
1: todos.
0: verla en una próxima oportunidad. Y ustedes no se vayan de la sintonía porque ya continuamos con más Diálogo Comunal, tu mejor día.

0: Afírmese, afírmese. Está Ricardo Arjona ahí cantando, ¿ah?
1: Sí.
0: Gran para... talento. Gran talento guatemalteco. Oye, ¿qué pasa con Arjona? Es un buen artista. Yo encuentro bueno. Oye, ¿tenemos a alguien en la línea o no?
1: Sí, tenemos a alguien en línea.
0: ¿Quién está ahí? Buenos días.
1: Hola.
2: Buenos días.
0: Don Arsenio, ¿cómo le va?
1: Bienvenido.
2: Muy bien, gracias a Dios. Aquí estoy bien.
0: Todavía qué bueno.
2: Estoy bien, gracias a Dios. Ahí estoy firme.
0: Ya. Gracias. Genial, pues lo felicitamos.
2: Muchas gracias. ¿Y ustedes cómo están?
0: Estamos bien también, afortunadamente, gracias a la vida que nos ha dado tanto.
2: Eso.
0: Oiga,
2: dígame, Jaimito.
0: Cuéntenos en qué le podemos servir si es que aún servimos para algo.
2: Bueno, todos servimos para algo.
0: Sí, güey.
2: Pues. Molestándonos nosotros a ustedes.
0: No es molestia, si pudiendo.
2: Todo se puede.
0: Ya.
2: Y esto, Jaimito.
0: Eso.
2: Y para todo hay tiempo. A pesar que la gente no se quiere hacer el tiempo.
0: Ya.
2: Yo me hago el tiempo para todo, don Jaime, gracias a Dios.
0: Qué bueno.
2: Bien ordenadito. Si me toca operación temprano, hay que estar allá a las 7, porque empiezan a las 7 a prepararlo uno.
0: Ah, mire.
2: Claro. A las 10 hay que estar en el pabellón.
0: Ya.
2: Y después venirse para acá. Y cuidarse. Y para todo... hay que hacerse el tiempo, Jaimito. Ahora fui a la UAP, a control del glaucoma, porque yo tengo glaucoma severo. Pero bueno, con las gotitas ahí se me calma la presión del ojo.
0: Ah, sí, pues eso tiene tratamiento. Y exitoso sí. Por lo demás.
2: Claro, ahora otra cosa, hay unas gotas que me dieron ahí en la UAP, son, miren, en un frasquito vienen tres marcas de gota. O sea, en vez de echarte las tres, de distinto nombre, vienen las tres en un solo frasco.
0: Ya.
2: Bueno,
0: sí, pues. Más práctico, bueno, ¿no?
2: Claro, obviamente. Así que ahí estamos con Jaimito.
0: Ya.
2: Hace frío, está helado, pero igual no. Oiga, Jaimito, lo molesto con un temita, por favor.
0: ¿Ya de qué se trata?
2: Hace tiempo que lo escucho, a veces me pregunto yo.
0: Ah, perfecto. Lo vamos a dejar en pauta y en un ratito más lo vamos a colocar, estimado.
2: Cuando usted pueda, no me enoja.
0: Sí, no hay problema.
2: Cuando se pueda, no.
0: Ya, pues.
2: Un saludito a todos los auditores allá, a un Pepe Aguayo, a la señorita, no sé cuál, se nos olvida el nombre de la señorita.
0: Ya, pues, ahí cuando se acuerde.
2: A todos. Chao, gracias.
0: Chao, maestro.
2: Saludos,
0: que tenga
2: Loreto.
1: Que esté muy bien, hasta luego.
2: Chao, gracias.
1: Chao. Ahí estaba don Arsenio. Y son las 11:55, 13 grados es la temperatura que nos acompaña a esta hora. Jaime Yaneder Ramírez.
0: Muy bien. Oye, vámonos entonces enseguida con la música porque después vamos a revisar canciones, ¿o no?
1: Vamos a revisar canciones. Esas canciones que te... ay, que te estremecen, Jaime. Vamos y hacer una pausa musical y regresamos.
0: Vamos.

0: El día que quieras, qué pedazo de tema nos traía Emanuel, que tuvo un estreno sinfónico, ¿ah?
1: ¿En serio?
0: Sí,
1: ¿Hace poquito?
0: sí, salió hoy día o ayer nomás. Es
1: Mira.
0: una canción de La Luna, pero dura como 8 minutos.
1: ¿8
0: Sí,
1: minutos?
0: sinfónico, ¿ah?
1: Sinfónico. Oye, estábamos hablando de las canciones y de cómo la música nos puede golpear fuerte, pero de una manera cariñosa, amorosa, ¿cierto? Esto de que impacta nuestro cuerpo y va directamente al cerebro, Jaime, y a todas nuestras emociones. Cuando escuchamos música, nuestro cerebro libera dopamina, un neurotransmisor asociado con el placer y la recompensa. Esta reacción química puede crear una avalancha de emociones intensas, ya sea de alegría, tristeza, entusiasmo o también nostalgia.
0: A mí en particular la música que más me gusta, Lore, es la música que tiene más melódica. A mí la música alegre, esa que me gusta, pero prefiero la música melódica. Esa
1: Melódica.
0: que te habla, te dice cosas, que tiene mensaje, que te deja pensando un rato. Mira, cuando no quiero pensar en nada, escucho música en inglés. Porque como no entiendo, me da lo mismo lo que digan. Pero cuando tú de repente necesitas en algún momento del día, no sé, conectarte contigo mismo, o tal
1: Sí.
0: vez motivarte o automotivarte para algo, bueno, ahí entra y juega un papel crucial la
1: Sí.
0: música con mayúsculas, esa música que realmente te gusta. Fíjate que yo en las tardes estoy haciendo unas programaciones acá en la radio,
1: ¿Ya?
0: que son canciones escogidas, así
1: Ya.
0: con pinzas las estoy escogiendo y las estoy tirando en la programación de la tarde, y creo que sale bastante interesante la programación.
1: Oye, ¿sabes qué? La música además tiene esta capacidad de desencadenar recuerdos, experiencias que tú tuviste y claro, y las empezamos a asociar. Entonces, hay canciones que te recuerdan personas, te recuerdan situaciones, momentos particulares de tu vida y a veces uno dice, no, no quiero escuchar esa canción que me va a dar pena. ¿No te ha pasado? Hay
0: Me da mucha pena,
1: canciones,
0: penita.
1: que usted tenga en su registro a lo largo de toda esta vida, de todos estos años, que haya una canción que te remueva, que te diga, oh, para bien o para mal.
0: Sí. Yo creo que todos tenemos alguna canción que nos trae algún recuerdo.
1: Sí.
0: Alguna época. Por ejemplo, uno escucha una canción de los años 90 y, claro, y te lleva a una época determinada, a una persona determinada. Y claro, o la quiere escuchar o derechamente no la quiere escuchar.
1: Sí, ¿cómo? Yo creo que todos tenemos como un playlist de
0: Del
1: nuestra,
0: alma.
1: de la alma, sí, del alma. Oye, y esta canción que seleccioné es una canción emblemática de este artista. Muy
0: ¿Ya?
1: buena, a mí me encanta. Es una balada romántica que reflexiona sobre el amor, la gratitud y sobre todo el paso inevitable del tiempo. Sí, mira, esta canción a mí me conmueve muchísimo.
0: ¿Vas a llorar?
1: Yo creo que sí, o
0: ¿Te va a
1: sea,
0: salir una lágrima por tu mejilla?
1: una lágrima, ¿cómo es?
0: Es
1: Una
0: que
1: lágrima
0: no
1: por
0: estoy
1: tu
0: llorando, es que me sudan los
1: mejilla.
0: ojos.
1: Me entró una cosita. Oye, la canción surgió en una etapa de madurez artística de Juan Gabriel. Su mensaje gira en torno a una idea muy humana. Cuando encontramos a alguien que amamos profundamente, debemos valorarlo y expresarle nuestro cariño antes de que el tiempo nos lo arrebate. La frase central es: abrázame, que el tiempo pasa y él nunca perdona. Debemos valorar a quienes están a nuestro lado.
0: Sí, mira, esa
1: Sí.
0: frase, Lore, muy. Hay otro artista que también que dice el tiempo, el implacable, el que pasó. Pablo
1: Sí.
0: Milanés. Es
1: Sí.
0: una idea que siempre cruza las canciones.
1: Sí.
0: La vida.
1: Sí, pues, y aborda esta verdad universal que nadie, por mucho dinero que tenga y sea o famoso, qué sé yo, nadie puede detener el tiempo. Así es que, por eso, vamos a escuchar esta canción, Abrázame muy fuerte, de Juan Gabriel.
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0: Loreto está conmovida. ¿Ah? Qué
1: Ay.
0: bonita canción, Lore, te felicito. Muy linda programación, fabulosa. A ver, canciones potentes, canciones que entregan un mensaje, canciones que despiertan alguna fibra interior. Hay canciones que hablan de amor, de desamor, de alegrías, y hay otras que nos hacen pensar en las personas que han caminado con nosotros por la vida. Esta canción habla de la amistad, ¿eh? Porque la amistad también tiene historia. Está ese amigo del colegio, el compañero de trabajo, el vecino, ese grupo con el que vivimos tantas cosas, personas que quizás hoy vemos poco, pero que siguen ocupando un lugar importante en la nostalgia, en la memoria, en el recuerdo. Y es que con los años uno descubre que la amistad no siempre depende de estar cerca. Hay lazos que resisten el tiempo, las distancias y los cambios de la vida. Así que mientras escuchamos la canción que les voy a presentar, quizás vale la pena pensar en alguien. ¿Quién es ese amigo o amiga que, aunque pase el tiempo, sigue siendo parte de tu historia? Vamos con Lazos de Amistad, con Los Diabólicos, Los Diablos.

0: Los diablitos.
1: Los diabólicos, como dijiste. Oye, linda canción para compartir con todos ustedes. Oiga, son las 12:21, llueve. De forma tranquila, pero llueve, queridos amigos y amigas. Oiga, si Joaquín Sabina llega hasta Radio San Joaquín, Jaime, y llega con una canción desgarradora, dice, de su repertorio. No sé si es así. ¿Será así? Tendríamos que escucharla, ¿cierto?
0: Tendríamos que saber cuál es primero.
1: Oiga, estoy hablando de 19 días y 500 noches. Esta canción relata una ruptura amorosa desde la derrota, el resentimiento, la nostalgia y la autodestrucción emocional con una honestidad poco habitual en la música popular. Hay canciones como bien desgarradoras, pero yo creo que esta es una, bueno, y además es una de las más reproducidas de este artista, Joaquín Sabina, que llega a Radio San Joaquín. ¿Vamos a escucharla?
0: No.
1: Vamos a escucharla. No.

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1: Ahí estaba acompañándonos Joaquín Sabina, sí, con esta canción 19 días y 500 noches, donde relata esta ruptura amorosa desde una forma bastante honesta.
2: Sí, y ahora vamos a ir con un amigo personal de Sabina, que de hecho se presentaron juntos, hicieron un espectáculo maravilloso, ¿eh? Que incluso lo trajeron acá a nuestro país.
1: Sí.
2: Hay canciones que uno escucha, Lore, y entiende inmediatamente de qué hablan. Pero hay otras que cuando las escuchamos después de mucho tiempo parecen decirnos algo diferente. La mujer que yo quiero, de Joan Manuel Serrat, es una de ellas. Porque podríamos preguntarnos, ¿qué es realmente la mujer que uno quiere? ¿Es la mujer que cumple todas nuestras expectativas? ¿La que piensa igual que nosotros? ¿La que nunca nos contradice? ¿La que nos hace sentir siempre bien? ¿O será precisamente aquella persona que tiene su propia manera de ser, sus propios sueños, sus defectos, sus virtudes, y que aún así elegimos para compartir nuestra vida? Porque quizás cuando somos jóvenes tenemos una idea del amor bastante distinta. Buscamos intensidad, emoción, mariposas en el estómago, pero después la vida nos va enseñando otras cosas. Aprendemos que también es importante tener con quién conversar, con quién reírse, con quién guardar un silencio, con quién enfrentar los días buenos y también los días difíciles. Y entonces aparece otra pregunta. ¿La persona que amamos tiene que ser como nosotros queremos o tenemos que aprender a quererla tal cual es? Serrat no parece estar hablando de una mujer perfecta, está hablando de una mujer concreta, con personalidad, con carácter, con una manera propia de caminar por la vida. Y quizás por eso esa canción sigue teniendo tanta fuerza, porque al final amar no es encontrar a alguien perfecto, tal vez es encontrar a alguien cuya imperfección encaja perfectamente con nuestra propia imperfección, con nuestra propia vida.

0: ¡Ay! Oh, canciones que nos llegan hasta lo profundo de nuestro corazón.
1: Eso. Bonita canción de Joan Manuel Serrat. La mujer que
0: Yo
1: yo quiero
0: quiero no necesita
1: bañarse cada noche en
0: en
1: agua
0: agua
1: bendita.
0: bendita. Mira.
1: Ni con toda el agua bendita del mundo.
0: Matando las canciones, Jaime.
1: Y yo mismo la programé.
0: Tú mismo la programaste, sí, tal cual. Oye, siguiendo con estas canciones que nos gustan tanto, vamos a ir con otro artista. Él es Pablo Milanés, que escribió esta canción no pensando en el éxito ni en las listas musicales, no. Él, en su intimidad, hizo una declaración en el año 1970 para su pareja de entonces, Yolanda Bennett, poco después del nacimiento de su primera hija, Lynn. Y la canción, Jaime, marcó un cambio importante en su obra porque dejó atrás parte de la melancolía de las composiciones que tenía este artista para dar paso a una expresión directa y luminosa de amor. Vamos a escuchar ahora una de las grandes canciones de amor de la música latinoamericana, escrita por Pablo Milanés para Yolanda, madre, como lo decía, de sus primeras hijas, y esta composición que nace en la intimidad del hogar y terminó convirtiéndose en un himno universal de amor sincero. Con ustedes, Yolanda.

0: ¡Qué linda canción! Imagínense ustedes lo emocionada que debió haber estado Yolanda cuando escuchó ahí de puño y letra esta canción de su amado. Pablo Milanés acompañándoles a ustedes con estas canciones estremecedoras.
1: 21 minutos para la hora 13 acá en el extremo del dial. Amigas y amigos, hay melodías que tienen una curiosa capacidad. Uno puede escuchar solamente los primeros acordes y de pronto viajar, pero muchos, muchos años atrás. Y quizás para muchos de nosotros esta melodía es más que una tradicional cumbia. Es volver a una época en que nuestros padres eran jóvenes, cuando nuestros abuelos todavía tenían muchos años por delante y las reuniones familiares tenían otra forma. ¿Se acuerda o no? La familia reunida en la casa, la mesa llena, la conversación, las risas, y en algún momento aparecía el tocadiscos, alguien sacaba un long play, lo ponía con cuidado, bajaba la aguja, quiero decir, ahí 33 un tercio, comenzaba a girar el long play, y cuando empezaba la música, parecía que cambiaba el ambiente de la casa, los adultos se levantaban, algunos bailaban muy bien, otros simplemente se dejaban llevar. Y nosotros, quizás siendo muy niños, mirábamos todo aquello sin imaginar que muchos años después esos momentos se transformarían en recuerdos, porque algo curioso con la música, nosotros olvidamos muchas cosas, pero una melodía puede devolvernos a una época completa, puede devolvernos a la casa, a una voz, una persona que ya no está, una reunión familiar, incluso una sensación que creíamos perdida. ¿A usted no le pasa? ¿No hay alguna canción que apenas comience y usted inmediatamente piensa en los papás, en los abuelos, en aquellos años en que la familia se reunía y la vida parecía un poco más sencilla? Quizás por eso la nostalgia no siempre es tristeza. A veces es simplemente agradecer haber vivido momentos que hoy sabemos que fueron importantes y ahora vamos a viajar justamente a aquella época.

0: Oye, Lore, yo me recuerdo particularmente de esta canción porque ese long play estaba físicamente y había un tocadisco antiguo de los años 60,
1: ¿Ya?
0: los pick-up que le decían, y a mí me producía ver una tremenda fascinación mirar cómo da vuelta y decir, ¿cómo meten la música? Bueno, cabros chicos, uno se
1: Sí, pues.
0: preguntaba, ¿ah? Era lo que. Más que el baile me llamaba la atención el tocadisco.
1: Oye, pero no solo había cumbia en los tocadiscos, también escuchábamos a nuestros abuelos con reconocidos tangos, ¿o no?
0: Están golpeando
1: Están golpeando,
0: el
1: no,
0: alma.
1: están golpeando el alma, absolutamente. Oye, vamos a escuchar un tango que se llama ¿Cómo nos cambia la vida? Que es un tango muy conocido con letra de Marvel y música de Roberto Rufino. Fue popularizado especialmente por la orquesta de Alfredo de Angelis con la voz de Oscar La Roca en una grabación del año 1953. Y este tango relata el desencanto de un hombre que observa cómo el paso del tiempo, las ambiciones y los cambios personales han transformado a la mujer que amó. La frase central es ¿cómo nos cambia la vida? Y ahí una reflexión amarga sobre las transformaciones que sufren las personas y las relaciones. Así es que vamos a escuchar y si usted se entusiasma, vamos a bailar también, ¿por qué no?

0: Oiga, qué buenas las canciones que les programamos, ¿no? Ah, viene muy cerca la
1: Sí.
0: referencia. No, esperemos que hayan
1: Oye,
0: disfrutado con este
1: tenemos
0: compilado,
1: un
0: ¿cierto?
1: mensaje de nuestra auditora Alicia. Dice,
0: ¿Qué? A ver.
1: hola, qué buen recuerdo. Estuve en el matrimonio de una vecina y nos invitaron a toda la familia. En esa fiesta estaba el chivo que me gustaba y bailé con el recuerdo a mi madre que estaba mirándome fijamente, ya que siempre me trataba porque era coqueta. Alicia Zúñiga.
0: Oye, es el chico, pues Jaime.
1: El chivo, dice
0: El
1: acá.
0: chico, pero que quizás el
1: Yo leí el chivo.
0: teclado.
1: Yo dije el chivo, mejor así le decía a
0: No.
1: Alicia. ¿Cómo voy a saber yo por Lore?
0: Oye, estuve hablando con a Silvia Costa, le enviamos un abrazo gigante para ella, para todos nuestros auditores que están escuchando y están en sintonía. Oye, Fabiola Moris dice, cierro los ojos y veo a mis padres bailando. Muchas gracias, un abrazo para Jaime Loreto, los quiero mucho. Oh, y nosotros también la queremos mucho, estimada Fabiola, que mira, viste que el teclado me
1: Sí,
0: engaña.
1: gracias Fabiola.
0: Obvio, sí,
1: Sí,
0: gracias a
1: el
0: Alicia
1: chivo.
0: también, sí, el chico, pues Jaime. Oh. El Lolo, el chiquillo. También nos saluda Richard Fuentes, dice, hola Jaime Loreto, saludo para ustedes y auditores. Dice, hay un tema de Silvio que es muy lindo. Eva, quizás lo puedan programar. Quizás.
1: Que lo ponga Festival Tropical.
0: Ah. No. Oye, y también tenemos mensaje de Betty Muñoz. Y tenemos alguien en línea, Jaime. Vamos a ver quién anda por ahí.
1: ¿Quién está en
0: ¿Quién
1: línea?
0: está en
1: Porque yo
0: línea?
1: me salí de la línea ya.
0: Exacto.
1: ¿Aló?
2: Buenas tardes, ¿cómo están?
1: Bien, ¿y usted cómo le va?
2: Bien, pues Jaime, bien, pues Rita Lore. Ahí escuchándolo, y si ya están escuchando música antigua que les gusta o que les recuerda a ustedes, ¿no? Pero a mí sí. Coloquemos el Danubio Azul de Johann Strauss. No solamente tango, sino vals también.
0: Un
2: Porque
1: vals. Un vals, como el vals de los 9S, ¿o no?
0: A ver, ¿cómo se llama
1: Sí.
0: el?
1: Pararararam, pam, pam,
0: Tan, tan, tan,
2: pam, pam.
0: tan, tarararararan, pam, pam, pam, pam,
1: Pararararam,
0: pararararan, pararai,
1: Ah, bueno, para ensayar.
0: darari, ¿es así o no?
1: La Lore se lo
2: Sí,
1: sabe entero. Ya.
0: Oye, lo vamos a escuchar, estimado
1: Don Ciro.
0: Don Ciro Strauss, pero ¿cómo se llama?
1: El Danubio Blue.
0: El
2: Danubio Azul.
0: Danubio. El Danubio Blue. Lo vamos a escuchar. Tiene que bailarlo, eso
2: Oh.
0: sí, estimado Don Ciro.
2: Claro, pero no, no está usted aquí al lado mío para que
0: Bueno, pero
2: baile con.
0: está. Lo puede bailar solo también, pues, o con la Miss Erika. Oiga, linda programación que nos hace, que en un rato ahí la vamos a nos vamos a deleitar con ella.
1: No, Muchas
2: y le
1: gracias.
2: recuerdo, no, y le recuerdo también que no solamente eso, escuchaba también mucho bolero.
0: Sí, pues bolero,
1: Ayer tuvimos una cita con el
0: vals.
1: bolero acá.
0: Ayer sí estuvimos, pero boleristas.
2: Sí, no, por eso les digo, no, que ustedes tomaron esa frase de tomar los recuerdos de antiguo, una buena milonga, oh, bueno, ya. Así les Bueno, les deseo que tengan un lindo día con esta lluvia que se nos aproxima. Y bueno, y que la semana sea positiva.
0: Igual para usted, pues, estimado don Ciro, que esté muy bien y tenga una linda semana para usted y toda su familia.
2: Igualmente, Jessica les manda muchos saludos también.
0: Ay, muchas gracias, pues. Un abrazo gigante para ambos, que estén muy bien.
2: Okay, ya.
0: Chao, chao.
2: Hasta luego.
0: Hasta luego. Tan, tan, taran, tan,
1: Sí,
0: tan,
1: también
0: tan, taran, tan.
1: nos escribe Estrella Bravo Muscablit,
0: A
1: dice,
0: ver.
1: hola muchachos, ¿qué tal? Recordé a mi mamá bailando tango con mi papi, solo con él se atrevía a bailar tangos y yo me sabía la letra de pasadita. Siempre había música en mi casa cuando yo era chica, nos dice ahí Estrella Bravo Muscablit. Saludos para Estrella.
0: Sí, un saludo para ella. Oiga, vamos a escuchar también el audio de nuestra estimada Betty Muñoz. ¿Qué nos dirá Betty, Jaime?
1: No lo sé,
0: A
1: vamos a
0: ver,
1: descubrirlo.
0: vamos a descubrir. Betty.
3: Hola, buenas tardes. Un
0: Buenas
3: gran
0: tardes.
3: saludo para los dos. Espero que tengan una muy buena tarde. Y quiero pedirle un
0: A
3: tema
0: ver.
3: de Rafael. Dile que vuelva, por favor.
0: Dile que vuelva.
3: Ya, muchas gracias, que tengan buena tarde. Cuídense, un abracito para los dos.
0: Un abrazo también para usted,
1: Gracias, Betty.
0: Betty.
1: Pero dígale usted que vuelva. ¿Qué
0: Sí.
1: tenemos que decirle nosotros? Rafael,
0: Va,
1: vuelve.
0: vamos con este recado a Rafael.
1: Dile que vuelva.

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0: que vuelva.
1: Una auténtica súplica amorosa. Uh-huh. ¿Eh? Ahí el protagonista enfrentado a la ausencia de una mujer que se ha ido y que no vuelve. Y él quiere que vuelva. Dile que vuelva.
0: Bueno, si no quiere ir.
1: No, no hay que andar rogándole
0: no
1: a nadie.
0: No hay que andar rogando.
1: A nadie. Rafael, un consejo de amigo a amigo. No, no ande rogando.
0: O sea, si no lo quieren, no, pues.
1: No.
0: No.
1: Las cosas son lo que son, no lo que uno quiere que sea.
0: Pucha, sí, pues en el amor es así, pues, sí, Jaime. ¿No? Hay gente que es tan floja en el amor.
1: ¿En qué?
0: Es floja en el amor. ¿Mm? Sí, hay gente que es floja. No se la juega. ¿Mm? Siguiendo. Después de esa reflexión.
1: No quiero incluir más detalles.
0: Oye, después.
1: Aunque podría.
0: No, ¿para qué? Rafael, mira lo que dice Estrella. Rafael, ahí no es. Oye, pero cuesta.
1: Date
0: cuesta
1: cuenta, eso. Amigo, ahí no te quieren.
0: Hay gente. Yo, por ejemplo, ¿tú te consideras insistente en el amor?
1: No.
0: Yo sí, yo soy porfiada. Pero porfiada. Yo me ganaría el premio a la porfiada del amor.
1: ¿Ya?
0: Porfiadísima. Porfiadísima. ¿Ustedes se consideran porfiados del amor? ¡Shuu! Dice Estrella. ¡Shuu! Menos mal que no puso ¡shuu!
1: Es que una exclamación muy propia.
0: ¿Ah? Es muy propia.
1: Que refleja muchas cosas por lo demás.
0: ¿Qué significa ¡shuu!
1: Significa muchas cosas. Significa... como, mira, lo siento, pero no puedo hacer nada.
0: Claro, pero ¡shuu! Una vez yo mandé una foto a alguien muy aterrada, con mi mano sangrando, y me pusieron ¡shuu! Y yo dije, no puedo creerlo. ¿Qué profesional es ese? Jamás me voy a olvidar.
1: Tiene ¿cómo? Nombre y apellido, ya lo conozco.
0: Oye, vamos mejor con la solicitud de nuestro amigo Don Ciro Cepeda, que está esperando. Está en la pista. Se puso de etiqueta con guantes blancos.
1: Y corbatita. Corbatín.
0: No, con... humita, humita. Se puso una humita.
1: Ya.
0: Una humita. Una humita, sí. Y ahí está Erika también, de gala, con vestido brillante, largo. Ah, antifaz. Ah. Vamos a bailar y vamos a disfrutar de este
1: Danubio.
0: Danubio azul. ¿De qué año es, Jaime?
1: De 1717.
0: ¡Y! También da para ponerlo ahí, ¿cierto? Sí. Vamos a escucharlo mejor.

0: Oiga, no me diga que no bailó porque aquí quedamos mareados.
1: Hay Tanta que vuelta. Girar un, en dos. Sentido del reloj.
0: Exacto. Un, dos, tres, un, dos, tres, un, dos, tres. Oye, ¿sabes qué? Esta danza, Jaime, fue revolucionaria en su época porque permitía que las parejas bailaran abrazadas, algo poco habitual en los bailes aristocráticos anteriores.
1: Estaba pensando en la
0: Uy,
1: tontera.
0: ¿eh? Que vuelva a los lentos.
1: No estaba pensando
0: ¿En
1: un
0: qué?
1: vals, un, dos, tres, un, dos, tres. Claro, y si cambiamos el vals por un vals chilote, gorro de lana, un, dos, tres, un, dos, tres. También es vals, ¿ah?
0: También es vals, sí, pero este, claro, como un vals más de refinado, de ensueño.
1: ¿Y por qué se ocupará para las ceremonias matrimoniales particularmente? ¿Quién lo habrá
0: Mira,
1: impuesto?
0: averigüemos.
1: ¿A quién tuvo la mala idea?
0: Porque no lo
1: El vals de
0: sé.
1: los novios, el Danubio Azul.
0: Sí.
1: Una interrogante que tenemos ahí.
0: Sí,
1: Si alguien la
0: pues.
1: sabe, que lo cuente.
0: Sí. Mira, ¿nació como una obligación religiosa? No, sino como una costumbre social y cultural que fue consolidada en Europa durante los años 18 y 19, Jaime. Simboliza la unión de la pareja, el bailar abrazados y moverse al mismo ritmo. Mira. Y aparte que era el baile más elegante de la época, yo creo
1: Tiene
0: que
1: historia
0: sigue siendo.
1: y tradicional, por lo demás.
0: Sí, y aparte el vals de los novios abre oficialmente también la celebración, pues. Porque es lo primero que se hace cuando llegan
1: ¿Sí?
0: los novios y se hace
1: Primero bailan los novios,
0: los novios.
1: después baila, entonces después se acaba. ¿O se sigue bailando el
0: No.
1: vals?
0: O sea, después sacan a la mamá, al papá baila con el novio
1: ¿El
0: habla y
1: papá
0: la ve.
1: baila con el novio?
0: O sea, el novio baila con la hija.
1: Ah,
0: No. El
1: el
0: papá
1: papá
0: baila
1: baila
0: con
1: con
0: la
1: la hija
0: hija.
1: o la
0: Eso.
1: mamá baila con el hijo, ¿no?
0: Exacto, y así.
1: Oye, mira, acá nos dice Alicia, ¿qué recuerdo? Estuve tan nerviosa que casi no disfruté con toda la gente mirando y no bailamos muy bien. Jaja, nos dice ahí Alicia Zúñiga.
0: Mira.
1: Suele ocurrir, Alicia,
0: Suele ocurrir. Sí, yo cuando me casé también me pasó lo mismo.
1: ¡Ah!
0: ¡Ah! Oye, ¿cuál es la marcha nupcial?
1: Es de Richard Wagner. Pa, pa, pa,
0: Ah,
1: pa,
0: y esa
1: ya te llegó
0: la
1: la hora
0: hora fatal.
1: fatal de
0: No,
1: casarte con este animal.
0: no,
1: No, ¿cómo
0: no.
1: es?
0: A ver, escúchemela.
1: Oh.
0: Oh. ¿Se acuerda cuando usted se casó? ¿Cuándo la casaron? Con S, no con Z. Con S.
1: Y tienes que caminar lento.
0: Oh,
1: Y va entrando a la iglesia
0: sí.
1: así. Pero se ocupa solamente para las ceremonias religiosas, no para las ceremonias civiles.
0: No, pero igual, ¿y si lo quieres poner?
1: Bueno, es
0: ¿Qué
1: cosa
0: tiene?
1: tuya.
0: Sí, pues.
1: Pam, pam, pam. Qué bonito.
0: Oye.
1: La Lore de Blanco.
0: ¿Cómo vería de vestida de
1: ¿De
0: novia?
1: novia?
0: ¿De
1: Oh.
0: novia?
1: ¿Hiciste la primera comunión? No,
0: ¿Qué?
1: porque si te
0: Ah,
1: pregunto.
0: sí.
1: ¿Pero con traje de primera comunión o
0: No, con
1: traje?
0: jumper, con
1: Ah, ya,
0: jumper.
1: porque antes usaban traje de primera
0: Sí.
1: comunión, que es muy parecido al traje de
0: Sí,
1: novia.
0: como muy parecido al traje de novia, sí. Oye, pero hay gente que ocupó esta marcha nupcial, porque ahora como que colocan canciones de otra. Como canciones que han sido emblemáticas para la pareja. ¿Me entiendes?
1: No. No sé qué
0: Por
1: quieres
0: ejemplo,
1: decir.
0: sí, pues, por ejemplo, eso que no sé, el baile, por ejemplo, tu pirata soy yo, y ponen tu pirata soy yo. ¿Me entiendes?
1: ¿Ya?
0: ¿Hace cuánto que no va a un matrimonio, Jaime?
1: Desde que me casé. Ay, Diosito
0: Sé que
1: Santo.
0: hay una canción de Santa Feria que yo dije que si yo me casaba, iba a empezar con esa marcha nupcial, así como ta ta ta tan. Iba a empezar con esta, mira, así. Ta, ta, ta, ta. Y después iba a haber como un remix, como chik, chik, chik, chik, ¿me entiendes?
1: Ah, ya, iba a cambiar el ritmo.
0: Y iba a cambiar el ritmo, pero no me puedo acordar cómo se llama la canción.
1: Bueno, cuando te
0: Sí,
1: cases.
0: cuando me caso. Me llegara a casar. Oye, Fabiola Moris dice tiempo de vals. Ah,
1: de Chayanne.
0: De Chayanne.
1: Tiempo de vals.
0: Sí. Oh. Oye, ¿tú tienen canciones con sus parejas? ¿Tú tienes tu canción con tu pareja? Sí. ¿Usted tiene su canción con su pareja? Esa canción que usted dice, ah, y se miran y dicen, sí, pues con esta canción nos besamos.
1: Sí, había una canción que estaba muy de moda en la época que yo estaba de novio.
0: ¿Y podemos compartirla?
1: ¿De verdad?
0: Sí, pues sí, te estoy diciendo.
1: Sí, los cristianes.
0: Los cristianes.
1: Mírame solo una vez.
0: A ver, ¡ay, Jaime! Mírame solo una vez con los cristianes.
1: Sí.
0: Oye, ¿y esta canción?
1: ¿Nunca la has escuchado?
0: No.
1: Sí.
0: Esta es tu canción. De pololeo.
1: Claro.
0: Mira. ¿Y de qué habla esta canción?
1: Que le mira solamente una vez, después tiene que ir al oftalmólogo.
0: Nah, ya, pues.
1: No me hagas preguntas, Lore.
0: Oiga, ¿ustedes tienen su canción? ¿Mm? Oye, mira, yo sufrí un par de meses por amor, dice Estrella. Y luego dije, no puede ser, no me merece. Luego de unas semanas pinché con alguien. El susodicho supo y se andaba arrastrándome pidiéndome otra oportunidad. Nunca más. Y hoy soy intensamente feliz con otro ser de luz. Oh,
1: mira.
0: Qué bien. Fue categórica, Estrella.
1: Ella no, o sea, nada que ver con Dile que vuelve, Rafael. No, no, nada.
0: No, no, no. Categórica.
1: La, podría ser Tu tiempo ya fue.
0: Tu tiempo ya fue, ¿eh? Sí.
1: Y otro tiempo comienza.
0: Y otro tiempo comienza. Sí.
1: Así es la vida.
0: ¿Qué canción podríamos dedicarle entonces a aquellas mujeres que siguen ahí empecinadas en que esto va a resultar, Jaime?
1: Amiga, date cuenta.
0: Amiga, date cuenta.
1: No sé si existe, pero la podríamos hacer.
0: Amiga, date cuenta.
1: Que ahí no es.
0: Que ahí no es. ¿Cuál sería? ¿Qué no canción sé. Podríamos dedicarle a todas estas amigas que están insistiendo? No insistas más.
1: No se me ocurre, me parece que no hay.
0: No. Nunca. ¿Cómo no va a haber una pero canción?
1: Alguien que piense por nosotros más rápido.
0: Sí, pues. La hija.
1: Ya, pues ustedes no son solamente auditores, también tienen que participar del programa. Ahí nos tienen que sacar de este embrollo que nos meten a Loreto. Oye, esa canción no está, no existe.
0: No existe, nadie ¿viste? Ha hecho esa canción.
1: Pero tú la podrías hacer.
0: Podríamos.
1: Y la interpretas hacer. Tú misma. Exacto. Y ya tenemos un éxito radial.
0: Sí.
1: Y yo la produzco y hacemos.
0: Mira, dice, yo tengo mi canción para casarme porque aún no lo he realizado. Hasta mi final, Divo. De Il Divo. ¿Cuál es la canción?
1: Hasta el final, Il Divo. Il
0: mira.
1: Divo.
0: Oye, Clarita Ramírez nos hizo la pega y dice, amigas de Ana Gabriel. Amiga, tengo el corazón herido. El hombre que yo quiero me dejó. ¿Te acuerdas?
1: Ah, sí.
0: Estoy sufriendo. Estoy.
1: Lore, ¿por qué te la sabí?
0: Oye, Ana Gabriel, amigos. ¿Amigas?
1: Amiga.
0: Amigas.
1: Amiga mía.
0: Ah, no, pues esa es otra. Amiga mía, el hombre de mi vida.
1: No sé que te estoy quitando al hombre de tu
0: yo
1: vida.
0: Yo sé que te estoy quitando.
1: ¡Ay, la
0: amiga! La amiga mala. Yo tuve una amiga así.
1: Pero ocurre.
0: Sí, el hombre que yo quiero me le va. También dice Estrella. Oye, vamos entonces con amiga. Amiga.
1: Vicky Carr.
0: Amiga.
1: Cantante sí. Mexicana, norteamericana.
0: Oye, me aparece puro amiga.
1: Amiga mía, de Vicky Carr.
0: Sí. ¿Amiga mía se dice?
1: Creo que sí. Lore, no estoy seguro.
0: No, yo tampoco.
1: A esta altura de la vida no estoy seguro de nada.
0: Oy,
1: no, debería estar seguro de todo.
0: Es que no se llama amiga, se llama Cosas del Amor. Por eso no la encuentro nunca.
1: Nunca iba a encontrar la canción. Cosas del Amor.
0: Sí, vamos a escucharla. A ver, ¿qué consejo le da la Vicky a la Anita?

0: todo lo que no hay que hacer.
1: Todo lo contrario.
0: Todo lo contrario. Vicky, le diste un pésimo consejo a la Anita. Pésimo consejo, oh. Tienes que insistir. A lo mejor tú lo has descuidado, le dice en un momento. Como que es la culpa de la Anita. Sí. Y la Anita le dice, pero hay algo más que querer. Ahí dice, no, entonces así lo vas a perder.
1: Sí.
0: Pensando y lo perdió. Así, le dice, pensando así lo perderás.
1: Bueno, no era la canción precisa que queríamos para este momento.
0: Pues le dice, ¿y qué te debo hacer? Entrega todo. No.
1: Todo se lo dio.
0: Inventa un modo, me encima. Le dice, ponte creativa. No. Él es un flojo en el amor. No.
1: O ella era muy insistente.
0: Ambos. Él era muy flojo, es decir, también tenía que poner de su
1: pero
0: parte.
1: Pero mira, si la cosa no funcionaba.
0: No funcionaba. No,
1: si las cosas funcionan, no, hay dos probabilidades, ¿sí
0: ay,
1: o no?
0: Que tú eres, pucha, que tú eres más así, igual que Estrella, categórico.
1: Pero sí.
0: Yo siempre creo que hay una posibilidad, sobre todo cuando en el amor y piensas y sientes que es la persona.

0: O a otra persona.
1: O a...
0: Claro. No, otra persona era, definitivamente.
1: Que llegue cuando estés terapiada. Absolutamente, ¿cierto? Sí.
0: Oye, pues son tan complejas las relaciones humanas.
1: Ah, pensé que iba a decir nosotras las mujeres.
0: No, sí.
1: No, las relaciones son complejas. Sobre todo, ¿sabes cuándo? Cuando no hay comunicación. Cuando la otra persona se aleja o se calla, se silencia y dice ña, ña, ña. Y no, no dice nada. Eso es peor.
0: Pero también uno a veces puede insistir, ¿ah? Tengo un amigo que insistió mucho y al final
1: Jaime eres tú.
0: No.
1: Ya, insistió y se casó.
0: Sí.
1: ¿Y cómo le fue?
0: Se separó. Es verdad. No debía haber insistido tanto.
1: Pero mira.
0: No era ahí.
1: Ya, pero mira, es que también está en la otra cara, porque cuando uno dice, bueno, no voy a insistir y ya, me voy a alejar, pero tú dices, ¿y qué hubiese pasado si hubiese insistido? Quizás estaríamos juntos. Entonces tú no te quieres quedar con esa duda y tú prefieres, ya, si la voy a embarrar completa nomás. ¿Qué tanto? ¿Cierto? La voy a embarrar completa.
0: Bueno, son... Ah, la complejidad humana.
1: Sí.
0: ¿Qué vamos a hacer? Lo que no sé.
1: Así es la vida nomás, pues.
0: Ya.
1: Pero no siga los consejos de Vicky Carmeda, pésimo consejo.
0: La pobre Anita Gabriel.
1: No, pobre Anita.
0: Quedó decepcionada de los hombres.
1: Súper decepcionada.
0: Muy decepcionada.
1: Muy decepcionada. Oye, tenemos pendiente una canción, ya son las 13:22, estamos la última patita y nos vamos con esta canción de Luis Miguel para usted, Silvia Costa, con Por Favor, Señora.

0: Luis Miguel, por favor, señora, solicitud de Silvia Costa que le enviamos un abrazo gigante para ella.
1: Creo que en esta jornada hemos escuchado grandes canciones de todos los tiempos, canciones emblemáticas, canciones potentes, canciones desgarradoras, canciones que no eran la más apropiada, pero canciones al fin y al cabo que nos hacen pensar, reflexionar, revivir, tener nostalgia, rescatar la memoria. Así que muy bien por eso. Esperamos que también nuestra audiencia haya podido viajar a través de la música hacia sus orígenes.
0: Sí, pues yo creo que sí.
1: Escuchamos hasta el vals de los novios.
0: Mira.
1: ¿Qué más? ¿Qué más?
0: Así de diverso.
1: Con eso lo hemos hecho todo. Lo hemos hecho todo.
0: Oye, pero es que esa música de verdad que estremece. Pam, pam, pam, pam.
1: Era así una vez un chelín, un penique y un 10.
0: Sí. Oye, qué lindas las canciones. Esta marcha nupcial, ¿cierto?
1: Oye, y así, sin casi darnos cuenta, hemos llegado al final. Imagínate, Lore, que estás en la puerta de la iglesia.
0: Mira.
1: Estás esperando y llega tu papá para entregarte. Y le dice al novio, es sin de vuelta. Y el novio piensa así,
0: en la que me metí.
1: Y uno piensa, ¿y si salgo arrancando?
0: Eso pensaste tú.
1: No.
0: Ya.
1: Es que yo no me casé por la iglesia.
0: No, pero es igual, te podía arrancar del civil. Registro civil, claro.
1: No, pero uno asume. Pues. Uno si asume. Ya llegaste ahí es porque va a asumir.
0: No siempre.
1: No vas a tirar Pacolina.
0: No siempre. ¿Y te imaginas de repente?
1: Pacolina 1.
0: ¿Es Pacolina 1? No. Qué fuerte. Igual una decisión.
1: Pero ha ocurrido, así que han dejado a gente en el altar.
0: Pero imagínate esta decisión. Voy a pasar el resto de mi vida contigo. Es darte la mano así de forma desinteresada, honesta.
1: Es una tremenda decisión.
0: Sí. Por eso hay muchas personas que dicen, no. No, digamos así nomás. Y al final, claro. Esto es para valientes. ¿Cierto?
1: Para valientes, pues.
0: Es para valientes. No, pues, sí.
1: Pero, o sea, Lore.
0: Yo me quiero casar, Jaime.
1: ¿Y tú eres valiente?
0: Yo soy valiente. ¿Hay algún valiente que me esté escuchando?
1: ¿Algún valiente? Estaba buscando un valiente para Lore. No, ya, Lore, no podemos hacer eso en la radio.
0: Oye, vámonos a comer sopa y pillas, porque estoy seguro que todos en sus casas están comiendo sopa y pillas hasta ahora, Jaime.
1: Ojalá.
0: Sí, no, qué rico.
1: Lore, es la hora del almuerzo.
0: ¿Y qué tienes? ¿Sopa y pillas pasada? ¿De postre?
1: Para la 11.
0: ¿De postre?
1: Ya.
0: Mi mamá las comía de postre.
1: Bueno. Bueno, llegamos al final. Gracias por la sintonía, que estén muy bien.
0: Ay, no puede ser así. Tampoco es que, cariñoso.
1: Dile que vuelva.
0: Pésimos consejos de Rafael. De Rafael y de Vicky Carr.
1: Dile que vuelva.
0: Dile que vuelva.
1: Podría haber hecho ahí un dúo Rafael con la Vicky Carr, no, pero estaban en la misma sintonía.
0: Pésimos consejos. Cero autocuidado, cero amor propio.
1: Pero, claro, si vale la pena jugársela, hay que jugársela.
0: Sí.
1: Porque a veces la otra persona puede estar un poco desmotivada y si tú le entregas la motivación, va a estar.
0: Motívate, sí. Sí, pues verdad.
1: Sí.
0: Tienes toda la razón. Oigan, nos encontramos mañana, miércoles 7 de octubre, aquí a través del 107.9. Un saludo para todos, que estén muy bien y...
1: Mañana vamos a estar conversando de la adopción de animalitos.
0: Ay, sí.
1: Sí, ¿usted quiere un perrito? ¿Quiere una perrita?
0: Oye, hay un perrito que abandonaron cerca de mi edificio y
1: Lore, bueno, la gente no va a ir a Vitacura a buscar un perro.
0: Ah, Vitacura. Yo vivo ahí en Santiago Centro nomás. Oye, y este perrito es tan lindo, es dócil, tiene como cara de viejito. Miren, yo estoy segura que es de casa porque hace caso en todo. Si alguien lo quiere adoptar o tener un hogar temporal, avíseme. Y yo le mando la foto y todo. Es regio, estupendo y muy tierno. Yo ayer lo sequé de la lluvia.
1: Ay, Lore. Tú tienes un alma noble.
0: Es que me da pena el perrito, pero bueno. No puedo tener más perros. Ya tengo dos. Conmigo son tres.
1: Pero donde comen tres, comen cuatro.
0: Donde comen tres, comen cuatro, sí. Pero ya los brazos no me dan, imagínate. Soy como Spider-Man. Last Girl, con tanto que me tironean mis pobres perras. Así que si alguien quiere un perrito, que me avise, que me cuente. ¿Ya? Eso, que tengan buena tarde.
1: Hasta pronto.
0: Hasta pronto.
1: Hasta mañana.
0: ¡Hasta mañana!
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0: La hora exacta en San Joaquín.
1: 14 horas, 4 minutos.
0: La temperatura del momento.
2: 14 grados.
3: Humedad, 84%.
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0: 14 horas, 16 minutos.
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1: 14 horas, 37 minutos.
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0: La hora exacta en San Joaquín.
1: 15 horas, 3 minutos.
0: La temperatura del momento.
2: 13 grados.
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15 horas, 25 minutos. 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
1: 15 horas, 51 minutos.
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0: La hora exacta en San Joaquín.
1: Son las 16 horas.
0: La temperatura del momento.
2: 11 grados.
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0: 16 horas, 9 minutos.
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1: 16 horas, 33 minutos.
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3: Quiero dedicar esta canción con mucho amor y respeto. Más que una canción, es una oración de amor que quiero dedicar, como siempre, con el mismo amor, cariño y respeto, a todas las mamás que esta noche me han venido a visitar. Sobre todo para aquellas que están un poquito más lejos de mí,

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0: La hora exacta en San Joaquín.
1: 17 horas, 3 minutos.
0: La temperatura del momento.
2: 11 grados.
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0: La hora exacta en San Joaquín.
1: 18 horas, 1 minuto.
0: La temperatura del momento.
2: 12 grados.
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Y hasta aquí llegamos con los recuerdos de la vieja vitrola. Nosotros le daremos cuerda a nuestra vitrola y los dejamos invitados hasta la próxima edición. Programa creado y conducido por Jaime Ollaneder. Hasta pronto y muchas gracias por su sintonía.

0: La hora exacta en San Joaquín.
1: 19:03.
0: La temperatura del momento.
2: 11 grados.
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0: 19 horas, 12 minutos.
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0: La hora exacta en San Joaquín.
1: 20 horas, 3 minutos.
0: La temperatura del momento.
2: 11 grados.

mi gente, con pocas palabras y tanto respeto, andando caminos a veces inciertos y siempre adelante, naciendo y muriendo. 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

En el aire, en todos los tiempos, en todos los pueblos, sembrando la tierra, golpeando el acero, buscando horizontes, pensando y sintiendo. 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